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1: 12:30 en un bar.

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0: ¿Sabías que?
1: España ganó la Eurocopa 2024, su cuarta Eurocopa histórica, más que cualquier otra selección, y llega al Mundial 2026 como campeona de Europa vigente. Pero en los últimos dos mundiales, Rusia 2018 y Qatar 2022, cayó en octavos de final. El reto ahora es demostrar que el dominio europeo puede traducirse de nuevo en gloria mundial.

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1: Saludamos a la audiencia que nos acompaña en la sintonía. Es mañana, el lunes 6 de julio, año 2026. Sintonizas la radio de la Corporación Proyección Social, Guarne Estéreo, 88.1 FM. Una nueva jornada que inicia. Un día, una bendición. Agradecemos al Padre Celestial el regalo de la vida, todas las bendiciones que cada día nos da y todos los propósitos, todo lo encomendamos al Padre Celestial para que nos vaya bien. Recuerda que la paz se cultiva cuando soltamos lo que pesa, perdonamos lo que duele y confiamos en que cada día trae su propio propósito. No podemos cambiar el pasado ni asegurar el mañana, pero sí podemos elegir cómo vivir el día de hoy con gratitud, paciencia y con fe. 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Iniciamos la franja crossover para esta mañana de lunes, iniciando las actividades de trabajo, de estudio, y en la mejor compañía, la de Guarne Estéreo, 88.1 FM. Los saludamos en esta mañana, 6-7 minutos.
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1: Esta es la hora en Colombia, 6:13 a.m. Información correspondiente para esta mañana de lunes 6 de julio, año 2026. 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Durante años la pavimentación de la vía La Cabaña a Los Yarumos fue una de las principales solicitudes de las comunidades de este sector de Guarne. Hoy esa espera comienza a convertirse en realidad. La administración municipal anunció que a partir de hoy, 6 de julio, la vía permanecerá cerrada para el inicio de los trabajos de pavimentación, una obra que busca mejorar la movilidad y brindar mejores condiciones para quienes transitan diariamente por este importante corredor vial. En otras informaciones, una motocicleta fue hurtada en un parqueadero de la zona céntrica del municipio de Guarne, donde su propietaria pagaba una mensualidad por el servicio del parqueo. De acuerdo con la información entregada por la afectada, el hurto habría ocurrido el pasado jueves, aunque solo se percató de la desaparición del vehículo el sábado, cuando acudió al parqueadero para retirarlo. Al revisar las cámaras de seguridad del establecimiento, se evidenció que un sujeto ingresó al lugar y posteriormente salió conduciendo la motocicleta. La propietaria indicó que, tras conocer lo sucedido, acudió a la estación de policía para instaurar la denuncia, donde le informaron que debía presentarse el lunes ante la fiscalía para formalizar el denuncio e iniciar el proceso investigativo. Saludamos a los conductores, la sintonía rodante siempre con nosotros. Mucha recomendación en las vías para evitar accidentes de tránsito, para evitar hechos, situaciones que lamentar. Dos personas resultaron heridas en un accidente de tránsito registrado en la vereda El Colorado, sector El Tambo, en el municipio de Guarne, tras la colisión entre un motocarro de carga y una motocicleta. Las circunstancias en las que ocurrió el siniestro aún son materia de investigación por parte de las autoridades, que buscan establecer cómo se movilizaban los vehículos al momento del impacto. Luego del accidente, los lesionados fueron atendidos por organismos de emergencia y trasladados al hospital para recibir valoración médica y la atención correspondiente. En más informes de movilidad, un peatón perdió la vida en accidente de tránsito en la autopista Medellín-El Santuario. Un siniestro se registró en la tarde del pasado domingo en la autopista Medellín-Bogotá-El Santuario, a la altura del sector Gases de Antioquia, kilómetro 23+600, jurisdicción del municipio de Guarne. De acuerdo con el reporte de movilidad, un peatón perdió la vida en el lugar de los hechos. Se tuvo paso restringido mientras las autoridades adelantaron la inspección técnica del cuerpo y fue trasladado al hospital para realizar las demás diligencias judiciales. Las autoridades recomiendan transitar con mucha precaución y respetar las normas de tránsito para evitar accidentes. Este fue el boletín informativo gracias a Acatem Motos, gracias a Alcomprar, correspondiente para la mañana de hoy lunes 6 de julio año 2026. 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
2: Amables y gentiles oyentes, tengan ustedes muy buenos días. Démosle gracias a Dios por darnos esta nueva oportunidad de vida, que hoy estamos llevándole este mensaje a todas las personas que de alguna manera necesitan de una consulta. Sabemos de mucho sufrimiento, de tantas y tantas personas que están pasando por un momento difícil de su vida. Por eso, mis queridos hermanos, a esta hora de la mañana queremos invitar a todas las personas que están escuchando este mensaje hoy lunes 6 de julio, recordándoles que estamos atendiendo aquí en Medellín, como también en Río Negro, y recuerde que este viernes 10 de julio estaremos atendiendo en San Pedro de los Milagros, atendiendo todas sus inquietudes, resolviendo todos los problemas, 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Así, mis queridos hermanos, que yo invito a todas aquellas madres preocupadas por el futuro de sus hijos, preocupadas porque sus hijos prácticamente andan metidos en las drogas, en el alcoholismo. Mire, y le voy a decir por qué siempre hablo especialmente los lunes o quizá los sábados. Hombre, porque muchas madres, por ejemplo, ayer me visitó una familia, especialmente de La Unión, y la señora me decía: maestro, es que no sabemos qué hacer ya con nuestro hijo, ya nos roba lo que tenemos en la casa, ya prácticamente nos tocó sacarlo de la casa, que se fuera a vivir con una hermana mía, y también mi hermana no lo aguantó, ya está viviendo en la calle. Me dice que él vive en Medellín prácticamente en la calle. Entonces, mis queridos hermanos, ella me dice que ella sabe quién le hizo el daño a su hijo y que fue una mujer que convivió con él, porque su hijo hoy tiene 36 años de edad y que desde hace más o menos unos 10 años, 10, 12 años que su hijo agarró ese vicio, que prácticamente lo llevó, lo dominó y hoy lo tiene prácticamente en las calles. Esto sucede mucho, mis queridos hermanos. Entonces la invitación es para aquellos padres: hombre, no le den la espalda a sus hijos y busquen la manera de solucionar sus problemas. Recuerde que atendemos aquí en Medellín consultas privadas y personales, dándole la oportunidad a tantas y tantas personas que hoy sabemos que la única manera de solucionar sus problemas es aferrarse a Dios, nuestro Padre Celestial. Hoy, como todos los días, debemos de darle gracias a Dios por comenzar una nueva semana, darle gracias a Dios por el aire, por la comida, por la familia. Porque cuando nos ponemos a ver las noticias y vemos lo que sucedió en Venezuela, donde tanta gente un día feriado estaba descansando cuando de pronto ocurrió lo peor. La vida nos puede cambiar en un momentico, mis queridos hermanos, pero somos nosotros los arquitectos de nuestro propio destino. Somos nosotros los que tomamos las decisiones en nuestras vidas. Hombre, mucha gente, mis queridos hermanos, en varias oportunidades les han mostrado el camino, han escuchado el programa de la Hermandad Guadalupana, pero no hacen nada para solucionar el problema. También me visitó un joven de aquí mismo de Río Negro y me decía: maestro, yo necesito una consulta porque es que tengo muchos proyectos para terminar este año 2026 y comenzando el 2027, ya que tuvimos un cambio de gobierno muy positivo. Bueno, es su forma de pensar, pero yo quiero decirle a todas las personas que no solamente vamos a ayudar en esos proyectos, vamos a retirar cualquier trabajo de maldad. ¿Cuántas personas hoy están nadando contra la corriente porque están bloqueados, porque nada les sale bien? mucha gente que en el campo sentimental son un fracaso total. Mire cuánta gente hoy son millonarios, pero están enfermos y van donde el médico, no les encuentran absolutamente nada. Esto requiere de un profesional en la materia espiritual, porque solo la hermandad guadalupana le puede ayudar a usted a solucionar sus problemas. 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Porque no es casualidad que todos los días usted escuche un testimonio. Mire cuánta gente me visitó en el día de ayer, llegaron más o menos 8 consultas, y me decía: maestro, mire, el 90%, 6 de las 8 personas que llegaron, una de ellas, todas me dijeron: vinimos porque escuchamos un testimonio muy parecido a lo que nos estaba sucediendo. Unos porque ganaron en el chance, otros porque recuperaron su salud, otros porque recuperaron su pareja, otros porque vieron el daño que botaron de sus cuerpos, y así sucesivamente. Entonces el mensaje de la hermandad guadalupana, mucha gente lo entiende y sabe de que la maldad existe, pero nos da mucha tristeza que mucha gente nos diga: es que me daba miedo venir, pensaba que era otra cosa, pensaba que eran charlatanes. Mire, no me vayan a confundir con aves de rapiña. Yo vengo comprobando con hechos, y llevo 38 años aquí en Medellín y 18 en Río Negro, y ya hemos comenzado prácticamente 2 meses ya en San Pedro de los Milagros, donde ya recibimos testimonios de personas que se han curado, han ganado en el chance, han recuperado sus tierras. ¿Por qué, mis queridos hermanos? Porque hemos colocado todo el empeño con el poder de Dios para solucionar cualquier dificultad. 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Mire, si usted no me puede llamar a esta hora de la mañana, anote el número y me llame en el transcurso del día. Mucha gente me llama y de pronto estoy atendiendo otra llamada, pues es difícil poderle atender, pero yo le devuelvo la llamada. Si no me contesta, hombre, entiendo de que ya entró a trabajar, porque hay mucha gente que madruga a agarrar turno, o mucha gente que va manejando y no le gusta hablar por teléfono, o de pronto están con una persona que no les gustaría escuchar, porque hay gente que es reservada y privada. 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Me dice el ingeniero de que tenemos una persona en línea que ya está participando de este interesante programa. Vamos a ver de quién se trata. Aló, muy buenos días, ¿con quién hablo?
3: Sí, muy buenas, maestro, ¿cómo está?
2: Muy bien, gracias a Dios. ¿Con quién hablo?
3: Hermano, no me gustaría dar el nombre porque soy un poco conocido.
2: Perfecto, no hay ningún problema. Vamos en este momento a hacer entonces puente telepático. ¿Usted ya me había visitado o primera vez que usted se está comunicando con nosotros, señor?
3: No, hermano, ya yo lo había visitado más o menos hace como ¿qué? 2-3 mesecitos hacia atrás.
2: Ah, perfecto, hombre, Dios lo bendiga,
3: sí,
2: hermano.
3: Lo había visitado.
2: Bueno, lo que sí nos puede contar, porque yo estoy seguro que usted sí está llamando en este momento, es a dar un testimonio. ¿Ese testimonio es de agradecimiento o de qué?
3: No, hermano, es de agradecimiento porque gracias a ustedes mi vida volvió otra vez a la normalidad. Incluso vino con muchas bendiciones, hermano, y obviamente me siento en la capacidad y comprometido con ustedes de agradecerles.
2: Perfecto, qué bueno, mi querido hermano. Cuénteme, ¿por qué motivo usted me visitó a mi oficina, hermano?
3: No, hermano, porque mi vida cambió de un momento para acá.
2: A ver, ¿cuáles eran los problemas? Porque mucha gente quiere escuchar qué era lo que le estaba pasando a usted en su vida.
3: Hermano, yo soy comerciante y me manejo con el comercio de los carros.
2: Ah, perfecto. Cuénteme, ¿qué era lo que pasaba?
3: Hermano, a mí me iba muy bien. Me iba muy bien con el negocio de los carros. Tenía yo una muchacha, ¿me entiende?
2: Sí.
3: La que me manejaba el negocio cuando yo no estaba. Era como mi secretaria, mi mano derecha. Sí. Y de un momento a otro, hermano, me metí con ella. Fue un error, me metí con ella.
2: Sí, señor.
3: Cuando resulta de que mi mujer se dio cuenta a través de mensajes de texto que yo tenía con ella.
2: ¿Y qué pasó?
3: Y resulta de que hubo problemas en la casa. Cuando me logré arreglar con mi mujer, de que fue a esa muchacha, ¿sí me entendés?
2: Sí.
3: Esta muchacha, luego de que yo terminé con ella, la cual yo le dije que me manejaba el negocio.
2: Sí.
3: Siguió trabajando, pero el negocio ya no iba bien.
2: Sí.
3: Ya el negocio fue bajando, problemas con los compradores, con los carros que yo vendía, y me parecía ya muy raro, no muy normal, maestro.
2: Sí, señor.
3: Hermano, hasta que una vez un trabajador, viendo la situación que yo estaba pasando, me dijo que lo escuchara usted, pero yo la verdad, maestro, era un poco incrédulo.
2: ¿Y por qué eras incrédulo, hermano?
3: Hermano, por la cosa que cuando uno ha ido a visitar otras partes, o lo que dice la gente, ¿me entendés?
2: Sí.
3: Entonces me dice que yo escuché el programa, y cuando escuché el programa lo que me atrajo fue las palabras suyas y los testimonios de agradecimiento.
2: Exactamente. ¿Cómo le parecieron los testimonios de la gente? Que así como hoy, vea qué casualidad, usted que no confiaba, hoy está usted dando un testimonio de agradecimiento. ¿Hoy qué piensa?
3: No, hermano, que invitar a la gente a que los visite, porque realmente, si yo pude, ustedes también. La misma gente también puede obtener sus cambios y volver a la normalidad.
2: Perfecto. Entonces, ¿esta mujer se fue del negocio suyo o ella siguió trabajando?
3: No, yo seguí trabajando con ella, pero el negocio cambió, fue bajando las ventas y problemas con los compradores.
2: ¿Deudas?
3: Sí, deudas, no, me fui endeudando, maestro.
2: Perfecto, hermano. Y a ver, ¿en qué momento usted, cuando llegó a nuestra oficina, en qué momento usted vio ese cambio y qué le dijimos nosotros?
3: Hermano, a mí me atendió un maestro.
2: Sí.
3: Y resulta de que él hizo un estudio y nos dimos cuenta que yo estaba enterrado.
2: ¿Enterrado dónde?
3: En un cementerio me tenían enterrado.
2: Virgen Santísima, Dios mío, hermano. ¿Y quién lo tenía enterrado? ¿Usted se pudo

0: ¿cómo está tu salud? ¿Cómo está todo?
1: Lo que me gustaría decirle a la gente, hermano, es que a pesar de que mi vida volvió a la tranquilidad, volvió a la normalidad, volví a recuperar mi familia, mi esposa, la relación con ella muy bien, el maestro luego de que me desbloqueó, me regaló un número y pude ganar 160 millones de pesos, maestro.
0: Pero qué buen hombre, eso es mucho.
1: Imagínese lo contento que soy.
0: Cuénteme, hermano, ¿por qué no había venido usted si se ganó el premio? ¿Por qué no había venido o había llamado a dar el testimonio de agradecimiento?
1: Claro, porque como me dijo el maestro, primeramente pagar deudas. Segundo, me llevé a la familia de paseo.
0: Sí, señor.
1: Sí, entonces, bueno, ya tengo la oportunidad de dar mi testimonio de agradecimiento y espero que mucha gente lo siga visitando, hermano, porque ustedes realmente me ayudaron y estaré agradecido con ustedes de por vida, maestro. Muchas gracias.
0: Qué bueno, hermano. Que Dios me lo bendiga de verdad, que nos sentimos muy contentos de que usted esté llamando a esta hora. De verdad que lo entiendo, si no quiere dar su nombre, si es una persona conocida a través del comercio de los carros aquí en Medellín. Y de verdad me alegro mucho, hermano, que no solamente la vida le haya cambiado en la parte económica y haya tenido esa suerte tan bonita después de haber recibido esa numerología, sino que haya recuperado su familia, porque usted no sabe lo que es un ser humano solo, y lamentablemente más cuando hay trabajos de brujería. ¿Esta mujer todavía está trabajando con usted o la despediste?
1: No, hermano, me tocó despedirla. Personas como ella hay que tenerla alejada de la vida de uno.
0: Hermano, queda contento, queda agradecido realmente con ese cambio tan positivo que ha tenido en su vida.
1: Claro, hermano.
0: Bueno, Dios me lo bendiga, hermano. Muchas gracias.
2: Hombre, nos da mucha alegría escuchar a esta persona que gracias a Dios, pues la vida le cambió y se pudo dar cuenta quién era la persona que prácticamente le estaba haciendo la vida imposible. Así le sucede, mire, no solamente hoy con los negocios de los carros, la vida le cambió totalmente, después de haber visitado la Hermandad Guadalupana. Así usted también lo puede lograr. 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Así hemos llegado a la parte final de este maravilloso programa. Hoy día lunes 6 de julio. 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
7: Mi abuelo perdió la herencia, pero le metió 11 a mi abuelita, papito, y dígalo.

años en hacerlo. Su mejor resultado mundialista fue el tercer lugar en Inglaterra 1966. Más de medio siglo después, Portugal sigue buscando su primera final.

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0: Como en los primeros cristianos, también nosotros acudamos a la enseñanza de los apóstoles, a la comunión, las oraciones y la fracción del pan.
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Muy buenos días. Les doy la bienvenida a la celebración de la Eucaristía. Vamos a orar en acción de gracias por la vida de Juan Felipe Berrío Herrera, según la intención de su abuela Mariela. Y también vamos a pedir al Señor que se hace presente en el altar por nuestras propias plegarias, por aquello que traemos para orar y que se lo queremos entregar al Señor desde lo más profundo del corazón.

En el nombre del Padre, y del Hijo, y del Espíritu Santo. El Dios de la esperanza, que por la acción del Espíritu Santo nos colma con su alegría y con su paz, permanezca siempre con ustedes. El Señor ha dicho: el que esté sin pecado, que tire la primera piedra. Reconozcámonos, pues, pecadores, y perdonémonos los unos a los otros desde lo más íntimo de nuestro corazón. Señor, ten misericordia de nosotros. Muéstranos, Señor, tu misericordia. Dios Todopoderoso, tenga misericordia de nosotros, perdone nuestros pecados y nos lleve a la vida eterna.

0: Oremos. Oh Dios, que en la humillación de tu Hijo levantaste a la humanidad caída, concede a tus fieles una santa alegría, para que disfruten del gozo eterno los que libraste de la esclavitud del pecado. Por nuestro Señor Jesucristo, tu Hijo, que vive y reina contigo en la unidad del Espíritu Santo y es Dios por los siglos de los siglos. Escuchemos la palabra de Dios.
1: Lectura de la profecía de Oseas. Esto dice el Señor: yo la persuado, la llevo al desierto, le hablo al corazón. Allí responderá como en los días de su juventud, como el día de su salida de Egipto. Aquel día, oráculo del Señor, me llamarás esposo mío, y ya no me llamarás mi amo. Me desposaré contigo para siempre. Me desposaré contigo en justicia y en derecho, en misericordia y en ternura. Me desposaré contigo en fidelidad, y conocerás al Señor. Palabra de Dios.
2: El Señor es clemente y misericordioso. Día tras día te bendeciré y alabaré tu nombre por siempre jamás. Grande es el Señor, merece toda alabanza, es incalculable su grandeza. Una generación pondera tus obras a la otra y le cuenta tus hazañas. Alaban ellos la gloria de tu majestad y yo repito tus maravillas. Encarecen ellos tus temibles proezas y yo narro tus grandes acciones. Difunden la memoria de tu inmensa bondad y aclaman tu justicia. El Señor es clemente y misericordioso, lento a la cólera y rico en piedad. El Señor es bueno con todos, es cariñoso con todas sus criaturas.

El Señor esté con ustedes. Evangelio de nuestro Señor Jesucristo según San Mateo. En aquel tiempo, mientras Jesús hablaba, se acercó un jefe de los judíos que se arrodilló ante él y le dijo: «Mi hija acaba de morir, pero ven tú y pon tu mano sobre ella y vivirá». Jesús se levantó y lo siguió con sus discípulos. Entretanto, una mujer que sufría flujos de sangre desde hacía 12 años se le acercó por detrás y le tocó la orla del manto, pensando que con solo tocarle el manto se curaría. Jesús se volvió y al verla le dijo: «Ánimo, hija, tu fe te ha salvado». Y en aquel momento quedó curada la mujer. Jesús llegó a casa de aquel jefe y al ver a los flautistas y el alboroto de la gente dijo: «Retírense, la niña no está muerta, está dormida». Se reían de él. Cuando echaron a la gente, entró él, tomó a la niña de la mano y ella se levantó. La noticia se divulgó por toda aquella comarca. Palabra del Señor. Al escuchar este tipo de relatos, nosotros podríamos llegar a tener un deseo, y es que nosotros también experimentemos lo que estas dos personas experimentaron por parte de Jesús. Y entonces, también para nosotros es un deseo que podamos, como la mujer del Evangelio, tocar un poco del manto de Jesús, con el pensamiento puesto en la curación. Pero resulta que físicamente, pues, para nosotros eso es algo muy difícil, porque pues ya no tenemos la presencia de Jesús así como la tenemos nosotros. Pero resulta que sí es algo posible porque tenemos la presencia sacramental de Jesús en medio de nosotros. ¿Y qué es lo que le ayuda a esta mujer a quedar sana? Su fe. ¿Qué tenemos entonces? Tenemos que fomentar en nosotros el crecimiento de nuestra fe para experimentar todas aquellas cosas que han experimentado tantos en el Evangelio y que con alegría pueden dar testimonio. Pero no es solamente el hecho de nosotros tener fe, es también nosotros saber que Jesús se manifiesta en el hecho de que con sus sacramentos, que Él mismo ha instituido y que Él mismo ha legado a la Iglesia, también podemos experimentar la salud, la sanación. Concretamente en el sacramento de la unción de los enfermos y en el sacramento de la confesión, que son los que la Iglesia nos ha enseñado que son sacramentos de curación. Hay que acudir a los sacramentos de curación cuando lo necesitemos, pero también tenemos que saber que hay que acudir, por ejemplo, al sacramento de la unción de los enfermos, no cuando ya estemos graves en las últimas, sino que sabiendo que con la fe nosotros vamos a poder verdaderamente sanar. No es el sacramento de la unción de los moribundos, es el sacramento de la unción de los enfermos que se puede recibir varias veces y que no necesariamente tiene que ser cuando una persona esté agonizando. También tenemos que entender que estos sacramentos de curación son precisamente para que nuestra alma se nos cure de tantas cosas que nosotros nos aquejan, no solamente físicas, sino espiritualmente, pero que nos debe servir para que nosotros también tengamos una lucha contra el pecado, para que nosotros verdaderamente sepamos que la fe nos salva y la fe cómo actúa en nosotros, ayudándonos a discernir y ayudándonos a saber educar nuestra propia conciencia. No es que cada vez que nosotros sintamos que estamos en pecado vayamos a confesarnos, es que nosotros tengamos la capacidad de discernir, de saber en qué momento estoy cayendo en un pecado grave. Pero hay que entender de todas maneras que son instrumentos que el Señor nos da, que son cuestiones con las cuales el Señor nos levanta de lo malo, que siempre va a valer la pena que nosotros valoremos tanto estos sacramentos, que sepamos que es la presencia de Jesús en medio de nosotros. Y como
todos los sacramentos están unidos entre sí, que nos sirvan también para nosotros saber que en el contacto con Jesús, en el recibirlo en los demás sacramentos, nosotros también estamos buscando la gracia que nos da. El Señor, así como ha sido generoso con los del Evangelio, con el hombre que le pide que su hija sea levantada, con la mujer que toca la orla de su manto para que pueda alcanzar salud, con nosotros también es generoso y podemos nosotros recibir muchas bendiciones del Señor. Basta que tengamos fe. Por eso pidámosle que ésta se nos aumente. Amén.

0: Señor.
1: En el momento de ofrecer el sacrificio de toda la iglesia, oremos a Dios Padre Todopoderoso. Que la oblación consagrada a tu nombre nos purifique, Señor, y nos lleve de día en día a participar en la vida del cielo, por Jesucristo nuestro Señor. El Señor esté con ustedes. Levantemos el corazón. Demos gracias al Señor nuestro Dios. En verdad es justo y necesario darte gracias y alabarte, Dios Padre Todopoderoso, por todo lo que haces en este mundo, por Jesucristo, Señor nuestro. Pues en una humanidad dividida por las enemistades y las discordias, sabemos que tú diriges los ánimos para que se dispongan a la reconciliación. Por tu espíritu mueves los corazones de los hombres para que los enemigos vuelvan a la amistad, los adversarios se den la mano, los pueblos busquen la concordia. Con tu acción eficaz consigues, Señor, que el amor venza al odio, la venganza deje paso a la indulgencia y la discordia se convierta en amor mutuo. Por eso, con los coros celestiales, te damos gracias continuamente y en la tierra proclamamos tu gloria, diciendo sin cesar.

A ti, pues, Padre Omnipotente, te bendecimos por Jesucristo, tu Hijo, que ha venido en tu nombre. Él es la palabra de salvación para los hombres, la mano que tiendes a los pecadores, el camino que nos conduce a tu paz. Cuando nos habíamos apartado de ti por nuestros pecados, Señor, nos reconciliaste contigo, para que, convertidos a ti, nos amáramos unos a otros por tu Hijo, a quien entregaste la muerte por nosotros. Y ahora, celebrando la reconciliación que Cristo nos trajo, te suplicamos por la efusión de tu Espíritu, santifica estos dones para que se conviertan en el cuerpo y la sangre de tu Hijo que nos mandó celebrar estos misterios. Porque Él mismo, cuando iba a entregar su vida por nuestra liberación, sentado a la mesa, tomó pan en sus manos, dando gracias te bendijo, lo partió y se lo dio a sus discípulos, diciendo: tomen y coman todos de él, porque esto es mi cuerpo, que será entregado por ustedes.

Del mismo modo, aquella noche tomó en sus manos el cáliz de la bendición y, proclamando tu misericordia, se lo dio a sus discípulos, diciendo: tomen y beban todos de él, porque este es el cáliz de mi sangre, sangre de la alianza nueva y eterna, que será derramada por ustedes y por muchos para el perdón de los pecados. Hagan esto en conmemoración

Este es el sacramento de nuestra fe. Así pues, al celebrar el memorial de la muerte y resurrección de tu Hijo, que nos dejó esta prenda de su amor, te ofrecemos lo que tú nos entregaste, el sacrificio de la reconciliación perfecta. Te pedimos humildemente, Padre Santo, que nos aceptes también a nosotros juntamente con tu Hijo querido. Y en este banquete salvífico, concédenos el mismo Espíritu que haga desaparecer toda enemistad entre nosotros. Que este Espíritu haga de tu Iglesia signo de unidad e instrumento de tu paz entre los hombres, y nos guarde en comunión con nuestro Papa León, con nuestro Obispo Fidel, con los demás obispos y con todo tu pueblo. Recibe, Señor, nuestra acción de gracias por la vida de Juan Felipe Berrío Herrera. Así como nos has congregado ahora en torno a la mesa de tu Hijo, reúnenos con la gloriosa Virgen María, Madre de Dios, con su esposo San José, con tus apóstoles y con todos los santos, con nuestros hermanos y con los hombres de toda raza y lengua que murieron en tu amistad, en el banquete de la unidad eterna, en los cielos y en la tierra nueva, donde brilla la plenitud de tu paz, en Jesucristo Señor nuestro. Por Cristo, con Él y en Él, a ti, Dios Padre Omnipotente, en la unidad del Espíritu Santo, todo honor y toda gloria por los siglos de los siglos. Con mucha fe pidamos a Dios que su reino venga hacia nosotros y que podamos nosotros aprovecharlo siempre. Digamos la oración que Jesús nos enseñó. Padre nuestro, que estás en el cielo, santificado sea tu nombre. Venga a nosotros tu reino. Hágase tu voluntad en la tierra como en el cielo. Danos hoy nuestro pan de cada día. Perdona nuestras ofensas, como también nosotros perdonamos a los que nos ofenden. No nos dejes caer en la tentación y líbranos del mal. Líbranos de todos los males, Señor, y concédenos la paz en nuestros días, para que, ayudados por tu misericordia, vivamos siempre libres de pecado y protegidos de todo peligro, mientras esperamos la gloriosa venida de nuestro Salvador Jesucristo. Señor Jesucristo, que dijiste a tus apóstoles: la paz les dejo, mi paz les doy. No tengas en cuenta nuestros pecados, sino la fe de tu Iglesia. Y conforme a tu palabra, concédele la paz y la unidad, tú que vives y reinas por los siglos de los siglos. La paz del Señor esté siempre con ustedes. Dense fraternalmente la paz.

Este es el Cordero de Dios que quita el pecado del mundo. Dichosos los invitados a la cena del Señor.

Damos gracias a Dios por la Eucaristía que nos da y por los remedios que nos concede Él mismo para que nosotros alcancemos salud. Oremos. Colmados de tan grandes dones, concédenos, Señor, alcanzar los dones de la salvación y no cesar nunca en tu alabanza. Por Jesucristo nuestro Señor. El Señor esté con ustedes. Y la bendición de Dios Todopoderoso, Padre, Hijo y Espíritu Santo, descienda sobre ustedes, su familia, sus ocupaciones y les acompañe siempre. En el nombre del Señor pueden ir en paz. Feliz día.

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2: Vida Natural les da la bienvenida a este su programa, donde encontrarás los mejores productos naturales para mejorar el estado de tu salud. Sean todos bienvenidos.
3: Iniciamos la semana, agradecerle a todas las personas que nos acompañaron en el municipio de Don Matías. Ahora la cita es en el municipio de San Vicente Ferrer. Muy atentos este fin de semana a toda la información que les vamos a estar entregando directamente. Y poco a poco vamos terminando esta campaña para hablar ya del incremento con Vida Natural. En el momento

0: 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Vamos iniciando semana escuchando testimonios, direcciones con Vida Natural y pendientes. Este fin de semana que viene la campaña para el municipio de San Vicente Ferrer.
1: María Judith Flores.
0: María Judith, te pregunto, ¿ya estás utilizando los productos Vida Natural?
1: Estoy utilizando las gotas agave.
0: Y cuéntame, ¿cómo te está yendo con ese producto?
1: Bien, pero ya se me están acabando ya. Bueno, ya está acabada.
0: ¿Y qué le puedo decir a las personas? ¿Vale la pena adquirir ese producto o no?
1: Sí, para el dolor, en los pies, lo está usando para el dolor.
2: Luis Alzate.
0: Luis Alzate, ¿de dónde me llamas?
2: De aquí, La Unión.
0: Luis, te pregunto, ¿ya has utilizado algún producto Vida Natural?
2: Sí, señor, las gotas agave, muy buenas.
0: ¿Qué le puedes decir a las personas de ese producto? ¿Vale la pena adquirirlo o no?
2: Claro, son gotas muy buenas. Un producto natural es muy bueno.
3: Marlene Quintana.
0: Marlene Quintana, ¿de dónde me llamas?
3: De aquí de la aldea.
0: Marlene, te pregunto, ¿ya estás utilizando los productos Vida Natural?
3: Sí, señor, he utilizado las goticas de los ojos y me ha ido muy bien con ellas.
0: ¿Qué le puedes recomendar a las personas?
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4: Hemos llegado al final de este maravilloso programa por el día de hoy. 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

0: más que...
1: Inglaterra ganó su único mundial en 1966, en casa, en Wembley, con el polémico gol que quizás no cruzó la línea. Desde entonces, 60 años después.

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1: Saludamos a los oyentes que nos acompañan en la sintonía en esta mañana de lunes 6 de julio, año 2026. Una jornada que inicia, la encomendamos al Padre Celestial, le agradecemos la bendición de un nuevo día, el maravilloso regalo de la vida. Señor, gracias por la vida, por la salud y por las puertas que abrirás hoy. Que nunca me falte la fe para seguir adelante y la humildad para reconocer que todo lo que viene de ti siempre es bendición. A veces no es el cansancio físico lo que te agota, sino el peso emocional de todo lo que llevas en el silencio. Son las batallas que nadie ve, las preocupaciones que guardas para ti, las decepciones que intentas superar y las lágrimas que aprendes a esconder. Pero todo es más llevadero cuando lo encomendamos en las manos del Señor. Recordemos que nuestra señal internacional es www.guarneestereo.com. Les acompañamos en esta mañana franja crossover, luego del fin de semana. Se inicia esta jornada de estudio, de trabajo, esperando que sea un día muy productivo, muy bendecido para nuestros oyentes. 8 de la mañana, 6 en Colombia, es Guarne Estéreo, emisora de la Corporación Proyección Social. 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

Iniciamos esta hora de muy buena música, de excelente programación, con un clásico vallenato con el binomio de oro de América, No Te Vayas. Y ahora cambiamos de género para un clásico tropical con la Billos, Caracas Boys. Gracias por estar en la sintonía de la primera del dial. Este tema lleva por título Por las Buenas. Recuerde que usted también puede programar sus canciones, con mucho gusto los complacemos. Muy buena música, programación especial, información, todo a través de una sola radio.

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1: Llega la hora del vallenato, el sentimiento de la costa norte de nuestro país, con los gigantes del vallenato, con este tema que se titula Me Haces Tanta Falta. Programación especial, acompañamiento para el lunes 6 de julio, año 2026. Sintonizas la primera del dial, somos Guarne Estéreo. Es mundial, 8:23 en Colombia.

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1: Así las acompañamos con esta programación especial para la mañana de lunes. Pendientes porque ya en instantes vamos a realizar el sorteo oficial. Sorteo agradeciendo el reporte de sintonía de los oyentes, la participación de la polla futbolera con el anterior partido de Colombia-Ghana. Pendientes porque vamos a realizar el sorteo en vivo. Y los invitamos de una vez para que participen también para la próxima polla futbolera, para el partido de mañana. Compromiso muy importante para los octavos de final de la Copa Mundial. Así que muy, muy, muy pendientes entonces también para que nos deje su marcador, cómo queda el partido de mañana. Colombia-Suiza. Pendientes entonces. Sorteo ya en minuticos y se va preparando para que participe en la nueva polla mundialista, porque hay que continuar apoyando la tricolor.

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buenos días a todos nuestros oyentes y a las personas que nos acompañan a través de nuestro Facebook Live. Esta transmisión la estamos realizando para hacer la rifa de la polla futbolera del partido del viernes pasado, Colombia versus Ghana.

0: Ay, estaba, Carlos.
1: Llamamos Claudia, vamos a hacer por acá un ajuste técnico de nuestra transmisión, porque queremos que los oyentes estén muy, muy, muy pendientes de la realización de esta polla.

futbolera a través de los 88.1 FM. Vamos con un temita mientras realizo por acá el ajuste. Porque estamos ansiosos de conocer quién se va a ganar la mini nevera portátil. Mini nevera portátil y llena de cerveza Claudia. Así que, mientras tanto, los invitamos a escuchar esta canción y ya regresamos con este enlace en directo a través de los 88.1 FM. Claudia, una cantidad de oyentes participantes a través del Facebook, a través de nuestro Warner y WhatsApp, línea telefónica. Todos, obviamente, tenidos en cuenta y realizaremos este sorteo muy imparcial. Ya regresamos.

selección con más finales de Copa del Mundo sin haberla ganado jamás. 3 finales, 3 derrotas. 1974, 1978 y 2010. Cada vez más cerca. Nunca suficiente. En 2026 llega con una generación renovada liderada por Virgil van Dijk y con la esperanza de que esta vez el guión sea diferente.

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0: Muy buenos días a nuestros oyentes y a los que nos acompañan a través de nuestra transmisión de Facebook Live. Ahora sí vamos a realizar el sorteo de la polla mundialista del partido del viernes pasado, Ghana versus Colombia.
1: Colombia versus Ghana. Saludo para la audiencia, Claudia, los oyentes que están con nosotros a esta hora disfrutando de la franja crossover a través de la emisora que te sirve. Saludando a quienes también nos siguen a través de la señal de Facebook Live. Y como lo prometido es deuda, los oyentes esperando esta polla mundialista, agradeciendo a todos los oyentes que reportaron la sintonía, que nos dejaron el marcador. Acertaron 148 personas, Claudia, ¿cómo les parece? 148. Participaron por WhatsApp, llamadas, también por nuestro Facebook Live. Gracias por estar ahí siempre en la sintonía y por preferirnos. Y atentos porque para mañana también tendremos otra polla mundialista con el partido Colombia-Suiza. De la misma manera, dejando el marcador, el resultado, por todos los medios que tenemos habilitados. De una vez pueden empezar a participar para la polla futbolera desde hoy. El partido será a las 3 de la tarde. Así que tienen, Claudia, ¿hasta qué horas más o menos para participar? Hasta las
0: 2:45
1: pueden participar. Así que desde ya, después de esta transmisión, ingresan al Facebook, nos dejan el marcador o nos llaman o escriben. Listo, de una entonces vamos a realizar la polla futbolera. Tenemos acá en esta bolsa el nombre de cada uno de los oyentes que acertaron. Gracias a todos de verdad por estar ahí muy pendientes, muy participativos. Y bueno, que tengan muy buena suerte. De una vez entonces vamos a sacar un papelito, vamos a... Ya, Claudia, ustedes estuvieron mirando que revolvió muy bien. Y bueno, suerte, suerte, suerte para un oyente que se va a ganar una espectacular mini nevera y viene llenita de cerveza para que disfrute en familia, para que mientras celebra los goles de Colombia, bueno, ahí tiene cervecita fría, espectacular, qué bueno. Atención, la persona que se gana la mini nevera portátil llena de cerveza para que la disfrute, qué bueno, es... Vamos a ver, Claudia, va a decir.
0: Jessica Lorena Ospina Arbeláez.
1: Repítalo.
0: Jessica Lorena Ospina Arbeláez.
1: Así que muy atenta, Jessica. Felicitaciones. Se gana una espectacular mini nevera portátil y llena de cerveza. Gana la polla futbolera del partido Colombia-Ghana. Y mañana, nueva polla, nuevo sorteo. Así que a participar. Claudia, repitamos.
0: La ganadora de esta nevera llena de cerveza es Jessica Lorena Ospina Arbeláez.
1: Así cumplimos a los oyentes y gracias por estar en la sintonía. 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

Esta es la hora en Colombia, 9 de la mañana, 16. 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

Prográmese para un lunes de solo partidazos ya. Aquí en adelante solo partidazos del Mundial, porque la pasión del fútbol no se detiene. Portugal-España. 2:00 p.m. Portugal-España, 2:00 p.m. Estados Unidos-Bélgica. 7:00 p.m. Tras un encuentro intenso, Inglaterra logró imponerse 3-2 ante México en los octavos de final, un duelo lleno de emociones que dejó todo en la cancha. Más acontecer mundialista. Tras la eliminación de Brasil ante Noruega, el respeto brilló más que cualquier gol. Lo más importante es el respeto, nos dejan una lección inolvidable. Porque en la cancha somos rivales, pero fuera de ella somos compañeros. Neymar le dice adiós a los mundiales. El para muchos, el último juego bonito de Brasil, le dice adiós a las Copas del Mundo, luego de la derrota de su selección ante Noruega. Neymar le dice adiós a los mundiales, y aunque no seas brasileño, es imposible no sentir que se nos va una parte de la magia, no sentir nostalgia y sobre todo también las imágenes y todo lo que queda para el mundo, ver estas imágenes de la tristeza de Neymar y todos los jugadores del equipo brasileño. Y es que fue una sorpresa precisamente que Brasil dijera adiós al Mundial 2026. La pentacampeona del mundo quedó eliminada en los octavos de final tras caer ante Noruega. Neymar descontó de penal ya en tiempo de adición, pero no fue suficiente para evitar la eliminación del equipo brasileño. Con este histórico triunfo, Noruega avanza por primera vez a los cuartos de final de un Mundial. Reiteramos este partidazo de hoy, Portugal-España a las 2:00 p.m. Es prácticamente una final adelantada en octavos de final. España-Portugal se verán las caras en un duelo de titanes que promete paralizar el planeta del fútbol. ¿Quién logrará sellar su paso a la siguiente ronda? Ya de acuerdo a el fútbol, de acuerdo a usted como oyente, como seguidor, ya usted dirá quién gana este compromiso, a quién apoya, a Portugal o a España. 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

0: Y desde hoy estamos alentando la tricolor para un siguiente partido decisivo en la Copa Mundialista. Hacemos contacto a esta hora de la mañana con Mauricio Fernández. Hace unos momentos realizamos la entrega del primer sorteo y pendientes porque los oyentes van a seguir participando para mañana. Desde hoy para mañana, Mauricio, bienvenido, buenos días.
1: Hola, Carlos. Saludo especial para ustedes, para todos nuestros amables oyentes de Warner Stereo 88.1 FM. Se viene el gran compromiso entre Colombia y Suiza por los 16avos de final de esta Copa del Mundo. Hay que recordar que solamente queda Argentina y Colombia que sobreviven en estos 16avos de final, esperando qué va a pasar con el equipo argentino el día de mañana y por supuesto con nuestra selección Colombia. Felicitaciones a la ganadora, sí señor, para Jessica Lorena de la avenida Galicia en el municipio de Río Negro, quien acertó el marcador Colombia 1, Ghana 0. Y mañana vamos a entregar otra mini nevera para que usted también se apunte, para que le pegue a la polla con Warner Stereo 88.1 FM, midiéndole el pulso a nuestros oyentes a través de Warner Stereo 88.1 con el compromiso entre Colombia y Suiza. Así que anotarse, porque mañana vamos a entregar otra mini nevera repleta de cerveza en el compromiso entre Colombia y Suiza, compromiso que se realizará en territorio canadiense hacia las 3 de la tarde, hora colombiana. Así que la información, Carlos, oyentes, a participar con Warner Stereo 88.1, porque Warner Stereo es mundial.

0: Así que suerte para la tricolor, porque ya por Sudamérica, por la Conmebol, de momento solamente está la participación de Argentina y Colombia. Así que fuerza para los equipos sudamericanos y fuerza para el equipo colombiano. Todos con energía positiva para mañana. Gracias, Mauricio Fernández, por la completa información. 9:43 a.m.
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1: Hola, hola, sean ustedes hoy bienvenidos a este maravilloso espacio. 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

0: ¿Sabías que?
1: Croacia tiene apenas 4 millones de habitantes, menos que Medellín y sus municipios cercanos, y sin embargo ha sido subcampeona del mundo en 2018 y tercera en 2022. Es el país más pequeño en llegar a una final mundialista en los últimos 30 años. Y Luka Modric, con 40 años, llega a su quinto mundial para despedirse como una leyenda.

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1: Dios, buenos días. Hoy es lunes 6 de julio y en este inicio de semana vengo a pedirte algo muy especial. Sana mi corazón, mi mente y todo aquello que dentro de mí todavía duele. Señor, tú conoces las heridas que nadie ve, las cargas que llevo en silencio y los momentos en los que he sonreído por fuera mientras por dentro necesitaba de ti. Hoy pongo en tus manos mi cansancio, mis preocupaciones y todo aquello que me ha robado la paz. Sana mis pensamientos, sana mis emociones y sana cada parte de mi vida que necesita de tu amor. Bendice esta nueva semana, guía mis pasos y ayúdame a avanzar sin miedo, confiando en que contigo todo puede empezar a restaurarse. Declaro que este lunes será un día de sanación, paz y nuevos comienzos. Lo que me duele lo dejo en tus manos y lo que viene lo recibo con fe. Gracias, Dios, porque sé que tú puedes restaurar lo que yo no sé cómo sanar. Amén.
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2: Hola, hola, ¿qué tal mi gente? Les saluda del parque, les mando un fuerte abrazo. Y también quiero saludar de todo corazón al montañero mayor. Guarda Estéreo, bendiciones para ti, mi hermano. Y lo mejor, te lo dice Ebert Vargas, con sentimiento.
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4: Hola, hola, hola, hola, hola, hola, hola, Ebert Vargas. Siempre pues, a ver, aquí estamos en la funda del montañero mayor. Ese saludo hago extensivo para Julián en Son Audio, en la carrera 51 y diagonal a Distrimás, Alteco, Distrimás, Alteco Mobility, Distrimás del Oriente, a nombre de Carne de la Finca. Iniciamos con la tripleta musical de Luis Alberto Posada Hernández, papá, para complacer a Tito el Bambino. Y también escuchamos más música, más música, más música, el grupo Nietzsche y Andrés Franco. Y upale pues, a ver, y aquí viene, hacía parte de los gigantes del vallenato. Lunes, inicio de semana, mañana juega nuestra selección Colombia. Y upale pues, a ver.

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2: 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En su segunda locución dominical a través de redes sociales, el presidente electo Abelardo Lasprilla respondió a recientes declaraciones del senador Iván Cepeda, mal perdedor, e hizo un llamado a respetar el orden constitucional. Abro comillas, invito a la obediencia constitucional. Quien le incumpla será enfrentado con toda la fuerza del Estado de Derecho, cierro comillas, expresó el mandato electo. Cerca de 430 mil estudiantes regresan este lunes a clases para iniciar el segundo semestre escolar en Antioquia. 5 capturados y un menor aprehendido en operativo contra la banda criminal en Mesa, en Marinilla. Ataque sicarial en Marinilla, lo asesinaron de 4 tiros en el sector Chicos Malos. Las autoridades competentes se encuentran realizando un barrido en la zona para establecer los móviles exactos del crimen. Estamos listos, presidente. El contundente respaldo de Fico Gutiérrez al plan de seguridad de la Espriella. Se anticipa una coordinación entre la administración de Medellín y el modelo de seguridad propuesto por de la Espriella. En costales y listo para vender, incautan 117 kilos de marihuana durante operativo en Bello. El cargamento fue ubicado gracias a información suministrada por la ciudadanía durante labores de patrullaje en el barrio

0: Tras la colisión entre un motocarro de carga y una motocicleta. Una motocicleta fue hurtada en un parqueadero ubicado en la zona céntrica de Guarne, donde su propietaria pagaba mensualidad por el servicio del parqueo. Ahí muestran imágenes en un video, sale bien campante y tranquilo con su moto, como si fuera de él. La cifra de muertos en Venezuela ya supera los 3.342 personas. Tras el doble terremoto, los heridos ascienden a más de 16.740. Los sismos del 24 de junio son los más mortíferos del último siglo en Venezuela. Más de 17.345 personas además quedaron sin vivienda. 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

los resultados de los octavos de final del Mundial 2026 durante el fin de semana fueron los siguientes. Este domingo 5 de junio, Noruega le ganó 2-1 a Brasil. Brasil eliminado de la Copa del Mundo. Inglaterra 3, México el anfitrión 2, eliminado México. El sábado, para recordarles, fue el sábado 4 de julio, Marruecos 3, Canadá 0, Francia 1, Paraguay 0. Y le recuerdo el marcador de Colombia. Colombia 1, gana 0. Para hoy, octavos de final, ya. Portugal-España a las 2 de la tarde, Estados Unidos-Bélgica, hoy 7 p.m., le perdonaron la roja. Mañana juega Argentina versus Egipto a las 11 de la mañana y el clásico Colombia-Suiza a las 3 de la tarde. Y más, y sigue informando el Inter Guarne.

0: Colombia me canta leche. Warner ratifica su grandeza y se corona su campeón de los Juegos Campesinos de la Agricultura 2026. Con esfuerzo, disciplina y un inmenso orgullo por nuestras raíces, nuestra delegación conquistó el subcampeonato de los Juegos Campesinos de la Agricultura 2026, demostrando que el talento del campo también brilla en el deporte. Una bullita para... ¡Ay, María, qué belleza! La fiesta del patinaje continúa en Guarne. Este miércoles 8 de julio, nuestro patinódromo mundialista volverá a vestirse de gala para recibir la inauguración del Campeonato Panamericano de Patinaje de Velocidad Categoría Menores. Miércoles 8 de julio a las 6 p.m., Patinódromo Mundialista de Guarne. Te invitamos a vivir una noche llena de emoción, cultura y deporte, acompañando a las delegaciones que llegan de diferentes países para hacer historia sobre nuestra pista. Ven con tu familia, hagamos sentir que Guarne es la casa del patinaje panamericano. 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Y la hora 12 noticias, esta es... 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
3: Buenos días, don Alfredo. Hablo Mayra Zapata de acá, la vereda del Salado, para que me haga el favor de colocar...

0: de Ricardo Fuentes, ¿de qué presumes? Muchísimas gracias. Úpale pues a ver, montañero mayor.
1: Y ópale, pues a ver, aquí viene este bolero. Ricardo Fuentes, si ya no suena. Y por aquí me dicen, buenos días, saludos muy especiales. Oreja saluda, Oreja, buenos días, saludos muy especiales. Programa Mundialista, un saludo para el Mono Torres de Gases Torres. La buena, papá. Y ópale, pues a ver.

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2: Ay, María, ya vengo con ese más adelante. Quiero saber, voy en la sección de los saludos, Miguel Ochoa Herrera. Ah, usted sí es un amigo de verdad, como dice Patricia Terán. Alfredo Castillo, amigo verdad, verdad, Miguelito, esos verdaderos amigos, hombre. Vale, para ver. Pero ahora aquí tengo este que me lo programaron para ir evacuando en orden de...
3: Buenos días, Montañero Mayor, le habla Matujiza Patogu, que aquí en la vereda se todo el Rosario, Piedras Blancas.
2: Para
3: que me haga el favor y me complazca con el disco Amor de Hospital de Arely Senao.
2: La reina.
3: Muchas gracias y Dios los bendiga. Úpale pues, Montañero Mayor.
2: Eso es que se dice, y úpale pues, a ver, a nombre de la granja y constructor. Aquí viene Arely Senao, la reina de la música popular, con este tema, y con la música de despecho, Amor de Hospital. Más adelante, después de una pequeña pausa, viene La Vida es un Carnaval de Celia.

entre 2018 y 2022, Bélgica fue considerada la mejor selección del mundo, según el ranking FIFA, durante más de 4 años consecutivos, y en ese tiempo no ganó ningún torneo importante. Lo llamaron la generación dorada. Hazard, De Bruyne, Lukaku, los mejores jugadores de sus clubes, juntos, nunca pudieron. En 2026, llegan con una generación nueva que quiere escribir una historia diferente.

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0: ¡Ay, María! ¿Quién es él? Morir de amor. No, él no es morir de amor, es el tema de la canción, Miguel Bosé. Y ya viene la jornada de salud visual, la salud para sus ojos, óptica. Nítida de la ciudad de Medellín, una empresa muy seria. El próximo 2 de agosto va a llevar a cabo esta brigada de salud en la funeraria del Divino Niño. Vaya, puede ir a agendar la cita ya. Que quien le hace un examen de los ojos por 5,000 pesos para los afiliados y por 15,000. Súper económica y es garantizada. Puede llevar los lentes que tenga. Premisión, amigo, me duele la cabeza constantemente y no es guayabo, me decía. Y entonces le dije, no, eso puede ser de los ojos. Y digo, sí, pero ahí me dijeron que era eso. Ya agendo la cita ya.
1: Buenos para días, el 2 de agosto.
0: Buenos
1: mayor,
0: días.
1: ¿Cómo está? Le
0: muy
1: deseo
0: bien.
1: Un feliz día.
0: Gracias.
1: Para que me haga el favor de darle un saludito a mi nieta Lunita Yepes, que está cumpliendo años hoy.
0: Ah, bueno, en la sección de cumpleaños lo repetimos. Y le vamos a anotar su niña para la rifa del pollo en el mes de julio. Que lo entrega, pues, ¿quién? ¡Pollo Mauro! ¡Escuchemos este tema!

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2: Pa' todos los agropecuarios de México, porque los llevo en mi corazón.
3: Y eliminados del mundial.
2: Mi amor, fue porque quisiste, porque huevo no le faltaba en la casa, mami.
3: ¡Súbelo! Ay, no, eliminados, hombre, pero México jugó bien, se entregó hasta el final. México, es que Inglaterra se me fue un equipo. Oiga, André Franco, suénelo, pero esto es un abrebocas. Y estoy bien este, nuestro gran amigo Jorge Grajales. Escalerita con la ingrata. Y vale, pues a ver, vino el doctor Zuleta. La ingrata, después de la ingrata, vea lo que sigue, vea lo que sigue. Vea. Después de la ingrata, vea. Ay, ay, ay. Sin sangre en las venas. Y vea lo que sigue, vea. 11:29. ¡Ay, la charanga campesina! Aquí viene nada más que Calisto Ochoa. Y después de Calisto Ochoa viene este romántico, ¿eh? Ah, con el viento a tu favor, Camilo Sesto. Y después de Camilo Sesto viene este. ¡Ay, los chiches del vallenato! Me tocó perderte. Y si alcanzamos no hay pesos. De los cantantes. Estás buena, va. Música que programan. Ya regresamos, 11:30. Este es el identificador de Guarne Estéreo.
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0: años. 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
1: Once y 50 minutos. Y un palo a ver. Oiga, el padre Hernán, antes de los cumpleaños, el padre Hernán está por en Tulicoveña, ya como que viene de regreso. 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En las venas.
2: Buenos días, Montañero Mayor.
1: Buenos días.
2: ¿Cómo está? Le deseo un feliz día. Para que me haga el favor de darle un saludito a mi nieta Lunita Yepes, que está cumpliendo años hoy. Que la felicita la abuela Blanca, que la quiere, la ama mucho con todo el corazón, porque es una niña, una nieta muy especial, muy estudiosa, también la mamá Sandra,

0: la tía Mónica y toda la familia. De esta manera, don Alfredo, muchas gracias por el saludito, que tengan feliz tarde. Y ópale, pues, a ver, don Alfredo, hágale.
1: Y ópale, pues, a ver, igualmente, canotita para la entrega de pollo, Mauro, el mejor pollo, apanado y asado, Rupert Café Medellín, Rupert Café El Dorado, Rupert Grill. 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Estamos con la jornada de optometría, salud visual, próximo 2 de agosto, agende su cita en la funeral Dino Niño, ya viene la hora 12 noticias, hasta mañana pues, hasta después pues, Dios los bendiga y úpale pues a ver, mañana jueves.

0: mañana en ese mismo horario. Y úpale pues a ver.
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1: Noruega lleva 28 años sin clasificar a un mundial. La última vez fue en Francia, 1998. En ese torneo tenía a Ole Gunnar Solskjær y Tore André Flo como figuras. Ahora regresa con Erling Haaland, el delantero más letal del planeta. Y un país entero que esperó casi 3 décadas para volver a ver su bandera en una Copa del Mundo.

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1: Del día en punto. Buenas tardes para todos ustedes, amables oyentes, a esta hora en sintonía de La Hora 12 Noticias. Les damos la más cordial bienvenida a una nueva semana informativa. Una semana que tiene ahí un pedacito de festivo mañana, porque juega la Selección Colombia. Saludo especial para Carlos Cárdenas en la parte técnica, para nuestra compañera Diana Huitrago en la mesa de trabajo y, por supuesto, para todos y cada uno de los oyentes que a esta hora están en sintonía, tanto en la zona urbana como rural de Guarne. A esta hora, solecito. Lunes 6 de julio de 2026, emisión 111 del año. Recuerde que somos espacio independiente concesionado a través de la emisora Guarne Estéreo 88.1 FM y es responsabilidad exclusiva de La Hora 12 Noticias la información que se maneje en este horario. Nuestra frase del día: las políticas públicas deben medirse por los resultados y no por las intenciones.
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2: Doce del mediodía, 2 minutos. ¿Qué tal, amables oyentes? Muy buenas tardes. Sean bienvenidos a este espacio de La Hora 12 Noticias. Saludo especial para usted, compañera Luz Adriana, para Carlos Cárdenas en la parte técnica y, por supuesto, para todos nuestros oyentes y seguidores de La Hora 12 Noticias que se van conectando con nosotros a través de las diferentes plataformas. Ya en un momento nos va a aparecer la cámara a través de la transmisión de Facebook Live para que ustedes se conecten, comenten, compartan y, por supuesto, estén allí a través de La Hora 12 Noticias. También vamos a enviar el impertinente para que dejen su comentario por estos medios. El dato curioso correspondiente para el día de hoy a través de La Hora 12 Noticias y, por supuesto, tiene que ver con el Mundial. El balón oficial del Mundial 2026 es mucho más que una simple pelota. En su interior incorpora un sensor de alta tecnología que registra cada toque casi al instante y envía esa información en tiempo real al sistema de videoarbitraje conocido como VAR. Esta tecnología ayuda a detectar con mayor precisión el momento exacto en el que un jugador golpea el balón, facilitando decisiones como los fuera de juego y otras jugadas muy ajustadas. El sistema trabaja en conjunto con cámaras especiales ubicadas alrededor del estadio para ofrecer análisis más rápidos y precisos. En el fútbol moderno, hasta el balón se ha convertido en un aliado de la tecnología. 12 del mediodía, 3 minutos. Vamos a conocer los titulares de la información que traemos para todos ustedes el día de hoy. 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
1: 12 del día con 3 minutos. Mucha atención, motocicleta robada en parqueadero de Guarne fue recuperada por la policía.
2: Aunque la propietaria fue a instaurar el denuncio del robo de la moto el sábado, le dijeron que solo hasta hoy sería recepcionado en la fiscalía.
1: Tras la divulgación del video en las redes sociales de La Hora 12 Noticias, policía de Guarne explicó cómo logró recuperar motocicleta que había sido hurtada.
2: Bomberos evitaron que incendio en zona rural se propagara a sector boscoso en el municipio de Guarne.
1: Mucha atención, el municipio de Guarne realizará jornada para recolectar residuos postconsumo y evitar su impacto ambiental.
2: Personería atenderá en jornada continua este martes 7 de julio, al igual que la empresa de servicios públicos.
1: Varias entidades del municipio de Guarne y empresas se preparan para vivir el Mundial con el partido de la selección Colombia mañana a las 3 de la tarde.
2: Y precisamente en titulares deportivos a través de la hora 12 Noticias, Guarne vuelve a vestirse de gala. Llega la inauguración del Panamericano. A ver que por acá se me movió la información. Panamericano de menores de patinaje. Guarne hizo historia en el santuario y conquistó el subcampeonato departamental.
1: Las reinas del atletismo son de Guarne, título general y 18 medallas.
2: Con goleada en la final, Guarne levantó la copa de los Juegos Campesinos.
1: Se sacó del mundial, favoritos caen y la emoción crece rumbo a los cuartos de final. Está bueno el partido, están buenos los partidos.
2: Y si no ha lavado la camiseta, corre y lave la que está haciendo Wenzel para que se le seque para mañana, para ver a la selección Colombia.
1: Vemos a muchos ya con la camiseta, mínimo tienen 2, 3.
2: Ay, no.
1: Tienen la azul, mañana nos vemos con la amarilla, o viceversa.
2: Ahí se la van rotando con tales de que usted se ponga ahí la camisa de la tricolor. 12 del mediodía, 5 minutos. 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
2: 12 del mediodía, 6 minutos. El estado del tiempo para el día de hoy en el municipio de Guarne, está haciendo calorcito desde tempranito.
1: Desde tempranito hace calor en el municipio de Guarne. A las 5 de la mañana ya estaba como viéndose por ahí la luz. Pensamos muchos que no había cogido la tarde. Hoy en el municipio de Guarne, temperatura máxima 25 grados Celsius, la mínima será de 12, vientos entre 10 y 34 kilómetros por hora, probabilidad de lluvias prácticamente nulas, 30% para el municipio de Guarne el día de hoy. Por allá, muy a las 3 de la tarde, se ve dizque una probabilidad, del 10%, no, de lluvias, es nada. Uh-huh. Humedad de 42% y los rayos ultravioleta están súper altos, así que debe utilizar protector solar. Por la noche va a hacer frío en el municipio de Guarne, lo mismo que en la madrugada y el amanecer de mañana. Está bueno el clima por estos días, mucho calor en el municipio de Guarne. Algunos están esperando que haya lluvia. Entonces uno no sabe cómo qué quiere.
2: Si llueve, si que porque llueve, si hace sol, porque hace sol, Dios mío.
1: Si baja, porque bajo, y si subió, porque subió. 12 del día, 8 minutos.
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2: 12 del mediodía, 10 minutos. Vamos a conocer la información local a través de La Hora 12 Noticias. 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
1: 12 del día con 10 minutos. Mucha atención, una motocicleta fue hurtada el pasado jueves al interior de un parqueadero en el municipio de Guarne, luego de que un sujeto ingresara al establecimiento y se la llevara mediante la modalidad de alado.
2: La propietaria del vehículo, quien pagaba una mensualidad por el servicio de parqueadero, acudió el sábado a recoger su motocicleta y se llevó la sorpresa de que ya no se encontraba en el lugar. Tras preguntar por ella y revisar las cámaras de seguridad, se confirmó que un hombre había ingresado y sustraído el automotor.
1: La joven acudió ante las autoridades para interponer la denuncia, pero en la subestación de policía de Guarne le informaron que el trámite debía realizarse hoy lunes ante el PAP de la Fiscalía.
2: Tras la divulgación del video del hurto a través de La Hora 12 Noticias, el comandante de la policía informó a este medio que la motocicleta había sido recuperada el mismo jueves, pocas horas después del robo.
1: Según explicó el comandante, una patrulla del sector sospechó de un hombre que la llevaba caminando y al solicitarle la documentación y las llaves, este no pudo demostrar que fuera el propietario, por lo que el vehículo fue recuperado y puesto a disposición de las autoridades. Las autoridades le dijeron al hombre que debía presentarse en la estación para recoger la motocicleta una vez presentara la documentación.
2: Este lunes, la propietaria recibió nuevamente su motocicleta en el comando de policía y agradeció a los uniformados por la recuperación del vehículo, destacando que es su principal medio de transporte.
1: La joven también manifestó que la administración del parqueadero le había informado que respondería por el hurto, teniendo en cuenta que la motocicleta permanecía bajo su custodia mediante el pago de una mensualidad. Y es que precisamente, una vez nosotros, a través de La Hora 2 de Noticias, hicimos la publicación del video, nos llama el comandante de la policía y nos dice esa motocicleta fue recuperada el día jueves en horas de la noche, solo que no se ha acercado nadie a interponer el denuncio, pero la persona había ido el sábado a interponer el denuncio, el video lo subimos ayer, había ido el sábado a interponer el denuncio en la estación de policía le dijeron que fuera hoy al PAP. Allí le faltó malicia indígena al uniformado que atendió a la joven para preguntarle
2: la placa,
1: porque si le pregunta por la placa, automáticamente se va a dar cuenta que la motocicleta ya se la habían recuperado desde el día jueves. Estaban era a la espera que se acercara o que a través de la fiscalía el sistema arrojara ese número de placa, porque ya la policía la tenía en su poder. Escuchemos entonces qué dijo el comandante de la policía del municipio de Guarne a la hora de hacerle la entrega de la motocicleta a la joven.
6: Yo soy Patra, buenos días, me presento, soy el teniente Jason Rivera, comandante de estación del municipio de Guarne. El día de hoy nos encontramos realizando la entrega de la motocicleta, la cual había sido hurtada en días atrás. Se la entregamos a la señorita Isabela, cual es la propietaria. Isabela, mire, esta es su motocicleta.
7: Muchísimas gracias.
1: Isabela también agradeció a las autoridades de policía precisamente por la recuperación de su motocicleta.
7: Gracias a la policía por haber recuperado mi motocicleta, es mi vehículo de transporte. Con él iba al trabajo y me hacía mucha falta. Muchísimas gracias.
6: Con todo gusto.
1: Y precisamente hablamos con la subintendente Ramírez, Katy Ramírez, quien hace parte de la policía en el municipio de Guarne y quien acompañó precisamente ese proceso cuando este hombre fue hallado con la motocicleta. De hecho, después nos dijeron que había indicado que no sabía dónde se había llevado la moto porque al parecer estaba bajo los efectos del licor, pero lo vimos muy bien.
2: Vaya a llevarse la moto si estaba bien.
1: No solamente eso. Mire, él entró a otro parqueadero, intentó llevarse otra moto, pero la moto estaba muy bien asegurada. ¿Qué hizo? Se llevó el casco. y con el casco ingresó, por eso es que el video se ve que se pone el casco, ingresa al parqueadero de donde sustrae esta motocicleta, que por fortuna fue recuperada. Escuchemos qué dice la subintendente Katy Ramírez.
8: Bueno, la motocicleta se recupera a través de actividades de patrullaje que se hicieron acerca del INDER. Al observar a ese ciudadano alando la motocicleta, nos le acercamos, le solicitamos un registro a persona, le solicitamos los papeles de la motocicleta, no contaba con ellos, tampoco contaba con una llave que nos cerciorara que la moto prendiera. Entonces, al observar eso, trasladamos la motocicleta hasta las instalaciones policiales, donde le solicitamos que trajeran documentación de la motocicleta, y fue donde se le hicieron varias preguntas al señor ciudadano. Ya no era concluyente lo que decía, nos percatamos de que la motocicleta estaba siendo hurtada.
1: Ahí es donde entonces explican cómo se llevó a cabo el proceso. La motocicleta, que desde el día jueves en horas de la noche, ahí por el lado de la unidad deportiva, fue que las autoridades ven al joven arrastrando la motocicleta, se le acercan, le preguntan qué le pasó, si está varado, si se quedó sin gasolina, y le solicitan los documentos, no los tiene, no tiene la llave, y entonces se llevan la motocicleta. Muchas personas preguntan por qué, algunas personas preguntan por qué no lo capturaron, porque no habían denuncio, porque las autoridades no sabían que en ese momento la motocicleta estaba robada. Simplemente trasladan el vehículo, le dicen al joven que lleva la moto, preséntese al comando de la policía con los documentos para validar que efectivamente la motocicleta es suya. Por supuesto, no iba a llegar. La que sí llegó fue la propietaria el día jueves, el día sábado mejor, buscando apoyo de las autoridades, que no le informaron en el momento que había una motocicleta, ni siquiera la placa le preguntaron ahí para la persona que estaba a cargo de la comandancia, de la guardia. Y el comandante que llegó esta semana al municipio de Guarne, entonces al ver el video, llama y dice, venga, esta motocicleta fue recuperada el jueves, pero no ha llegado nadie a poner el denuncio, porque la chica se dio cuenta que el sábado que se le han robado la motocicleta, porque como le paga parqueadero, la mensualidad, entonces ella necesitó su moto el día sábado. Cuando va al parqueadero, pregunta por su moto, ¿dónde está mi moto? Entonces pensó que la habían movido de lugar, y es donde le dicen, no sabemos. Parece ser que la persona se robó la moto en el momento en que el encargado del parqueadero estaba haciendo otra vuelta allí dentro del mismo local comercial. Lo cierto es que se llevó la moto, el parqueadero le iba a responder por la motocicleta, y ahora pues ya al menos no tiene que pagarla. Pero sí debe tomar medidas. Porque
2: ahí todos quedan con su aprendizaje.
1: Sobre todo el parqueadero, porque es que la propietaria de la moto, pues ella paga un parqueadero.
2: Con la finalidad de que eso no pase.
1: Porque si lo dejan en la calle, pues se le roban su moto. Pero lo más triste es que cuando va al parqueadero a sacar su moto, no la encuentra. Se la robaron.
2: Ay, qué susto.
1: Y que por fortuna la policía estaba haciendo la ronda, y ahí sí tuvo inteligencia. Los uniformados detienen al hombre y se llevan la moto para el comando, y ahí está. Ya la historia feliz de esta motocicleta que fue recuperada, y que gracias al video publicado por parte de la Hora 12 Noticias, la policía se comunicó. Nosotros hicimos ahí el puente con la propietaria, que como incrédula ayer cuando la llamamos a decirle que
2: le habían encontrado la motocicleta. Yo le pregunté, ya estaba perdiendo las esperanzas.
1: Preguntamos por la placa, nos da la placa. Yo efectivamente esa motocicleta la tiene la policía. Desde el día jueves le enviamos la foto, verifica que sí es su moto, y ya hoy a las 9 de la mañana acompañamos a la entrega. 12 del día con 18 minutos. Qué aprendizaje.
2: Ay, sí. Y precisamente continuando con información local a través de la Hora 12 Noticias, durante varias horas el Cuerpo Oficial de Bomberos del municipio de Guarne atendió una emergencia ocasionada por un incendio registrado detrás de la empresa Eurocerámica, donde al parecer se realizó la quema de madera.
1: Los organismos de socorro acudieron al lugar tras el llamado de la comunidad y trabajaron por cerca de 3 horas para controlar las llamas y evitar que el fuego se propagara hacia la zona boscosa aledaña, lo que habría generado una emergencia de mayores proporciones.
2: Desde el Cuerpo Oficial de Bomberos hicieron un llamado a la ciudadanía para evitar ese tipo de quemas, especialmente durante la actual temporada de temperaturas altas, ya que las condiciones climáticas aumentan el riesgo de incendios que pueden afectar cobertura vegetal y poner en peligro los ecosistemas y, por supuesto, a las comunidades cercanas.
1: Las autoridades de socorro han advertido y reiterado a las comunidades la importancia de reportar de manera oportuna cualquier conato de incendio a los organismos de emergencia con el fin de evitar que esta situación se salga de control. Por estos días, recuerde que ese tema de quemas está prohibido, y esas famosas quemas controladas,
2: esas que se salen de control,
1: hay que evitarlas porque por estos días hay altas temperaturas. Mire, acá en Guarne y en sí en Colombia, lo que nos han dicho los expertos es que no se presentan incendios forestales por el tema de los vidrios, que se calentó un vidrio y que se generó. No, los incendios que se presentan forestales es por la mano del hombre. Así que hay que evitar, hay que cuidar los bosques. Recordemos que este tema del fenómeno del Niño hay que trabajarlo entre todos para evitar que se presenten emergencias, no solamente con estos incendios, sino también con que no vayamos a ver más adelante por allá inmersos en un racionamiento de energía y de agua. En alguna época hubo un racionamiento de energía precisamente por las altas temperaturas.
2: 12 del mediodía, 20 minutos.
1: Hacemos una pausa y volvemos con más información.
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2: Doce del mediodía, 23 minutos. Continuamos con la información local a través de La Hora 12 Noticias. Y precisamente, compañera Luz Adriana, mañana va a haber una jornada en la Plaza de Mercado. ¿Qué van a tener allá?
1: En la Plaza de Mercado del municipio de Guarne, allí los habitantes de esta localidad tendrán la oportunidad para disponer de manera adecuada residuos que no deben ser arrojados a la basura convencional. Mañana, 7 de julio, se llevará a cabo la jornada posconsumo en la Plaza de Mercado, entre las 8 de la mañana y las 3 de la tarde. Vaya antes de las 2 de la tarde, porque recordemos que a las 3 de la tarde es el partido de la Selección Colombia, muy pocos irán después de las 2 de la tarde. Durante esta actividad, ¿qué se va a recibir?
2: Se van a recibir bombillas y luminarias, pilas y baterías, medicamentos vencidos, envases de agroquímicos e insecticidas, aparatos eléctricos y electrónicos, así como llantas usadas.
1: La iniciativa busca promover de manera responsable este tipo de residuos, evitando que terminen contaminando fuentes hídricas, suelos o rellenos sanitarios, además de facilitar su disposición final a través de gestores autorizados.
2: La jornada es liderada por la empresa de servicios públicos de Guarne en articulación con Cornare y la alcaldía de Guarne, e invita a toda la comunidad a aprovechar este espacio para la entrega de aquellos elementos que ya no utilizan y que por supuesto requieren un tratamiento especial.
1: Váyase entonces programando para que mañana, desde muy temprano, desde las 8 de la mañana, lleve usted esos residuos que tiene en casa para que no los arroje a la basura y apoye el cuidado del medio ambiente. 12:24. Mañana es un día muy especial y es el partido. Por eso, la personería de Guarne informó a la comunidad que este martes 7 de junio modificará temporalmente su horario de atención al público.
2: De acuerdo con la entidad, la atención se prestará en jornada continua desde las 7 de la mañana hasta las 3 de la tarde, con el propósito de garantizar la prestación del servicio durante ese horario.
1: La personería invitó a los ciudadanos que tengan trámites o requieran atención a programar su visita dentro de este horario especial y agradeció la comprensión a la comunidad. También la empresa de servicios públicos del municipio de Guarne tiene jornada especial.
2: Así es, compañera Luz Adriana, tiene jornada especial directamente en sus oficinas, donde se estará desarrollando el horario de 7 de la mañana a 2 de la tarde, jornada continua.
1: 12:25. Mucha atención, dos personas resultaron heridas en un accidente de tránsito registrado en la vereda El Colorado en el municipio de Guarne tras la colisión entre un motocarro y una motocicleta.
2: Las circunstancias en las que ocurrió el siniestro aún son materia de investigación por parte de las autoridades, que buscan esclarecer cómo se movilizan los vehículos al momento del impacto, cómo se movilizaban mejor al momento del impacto.
1: Luego del accidente, los lesionados fueron atendidos por organismos de emergencia y trasladados al hospital para recibir valoración médica y la atención correspondiente. Para quienes nos han preguntado cómo se encuentran, las dos personas que resultaron heridas están fuera de peligro, de acuerdo con el último reporte que conocimos por parte del personal que atendió este accidente de tránsito entre una motocarga y una motocicleta. Dos personas resultaron entonces lesionadas que fueron trasladadas al hospital Nuestra Señora de la Candelaria. Ese tema de siniestros viales sí que está y preocupa mucho a las autoridades. Mañana vamos a conocer precisamente un informe con el secretario de la movilidad del municipio de Guarne, en ese informe ante el Consejo Municipal sobre la accidentalidad que se registra precisamente en este corredor vial que tiene que ver con el municipio de Guarne, la vía entre la autopista Medellín-Bogotá, su paso por Guarne, uh-huh, y que conecta ahí con la vía Guarne-Aeropuerto.
2: Y precisamente en la noche del domingo se registró el siniestro vial en la autopista Medellín-El Santuario, a la altura de Gases de Antioquia, en el kilómetro 23+600, en jurisdicción del municipio de Guarne. De acuerdo con la información preliminar, un peatón perdió la vida en el lugar de los hechos cuando al parecer intentó cruzar la vía y fue atropellado por un vehículo de servicio particular. La víctima fue trasladada al municipio de Guarne, donde se realizan los actos necesarios para entregar el cuerpo a sus familiares.
1: Mire, la víctima fue identificada como Jorge Eduardo Castrillón Salazar, de la ciudad de Medellín, de acuerdo con la información, de 66 años, una persona que iba cruzando ahí la autopista y fue arrollada por un vehículo particular. Mucha congestión se presentó ayer porque ese accidente ocurrió sobre las 8:00 de la noche y eran las 10:30 de la noche y todavía estaba la movilidad reducida allí en este importante sector del municipio de Guarne, que se ha convertido en uno de los puntos más críticos para la siniestralidad. Y recordemos que el 31 de julio culmina Devimed con la concesión de la autopista Medellín-Bogotá. Uh-huh. A partir del 1 de agosto pasa a cargo de Invías. Y será Invías la encargada. Mire, y hay una preocupación, vamos también a hablar con el secretario de Movilidad, con las autoridades locales, porque mientras se define si Invías sigue con esa manejando la autopista o va a haber un concesionario. Recordemos que también hay un cambio de gobierno, si este gobierno va a dejar la concesión a nombre de otro concesionario, qué va a pasar con la autopista Medellín-Bogotá, si queda entonces a manejo de Invías, porque todos los accidentes de tránsito que se presenten en ese importante corredor vial van a ser atendidos por los municipios. Quiere decir que el municipio de Guarne le va a corresponder atender la siniestralidad en su jurisdicción. Y recordemos que la jurisdicción de Guarne son al menos 14 kilómetros. Y esos 14 kilómetros tienen muchos puntos críticos. Está el Alto de la Virgen, está aquí el sector de la zona urbana, uh-huh. Está también Gases de Antioquia, está la vía Guarne Aeropuerto, son muchos los sectores críticos. Esperaremos entonces cómo se va a manejar ese tema de la concesión de la autopista Medellín-Bogotá, que entregará el próximo 31 de julio de Bimet. Hacemos una pausa para compromisos de la emisora Guarne Estéreo y volvemos con más información a través de la hora 12 Noticias.
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1: Doce del mediodía, 34 minutos. Regresamos a la hora 12 noticias. 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Y para que nos vayamos entonces por ahí alistando, a mí esta serie de eventos me gusta participar de ellos. Y tiene que ver con un altar de San Isidro. Por ahí nos llegó la invitación. Y precisamente es en beneficio de la Capilla María Rosa Mística
2: de Guapante arriba.
1: ¿Cuándo se va entonces a desarrollar este altar de San Isidro? Va a ser el domingo 19 de julio de 2026, después de la Santa Eucaristía de las 11 de la mañana, por lo cual están invitando a la comunidad para que puedan participar de esa jornada de integración, solidaridad y apoyar el embellecimiento de la capilla. ¿Qué habrá? Va a haber bingo, sorpresas, almuerzos y mucho más, con un ambiente familiar y por supuesto mucha alegría. Yo tuve la oportunidad de ir el año pasado y le digo a compañera Luz Adriana que fue muy chévere, muy bacano, allá hacen actividades muy buenas, entonces para que también se animen y puedan participar en este caso el altar de San Isidro en beneficio de la Capilla María Rosa Mística Guapante arriba.
3: Entonces el día con 35 minutos, Diana, somos reiterativos en este tema y yo creo que los guarneños no están cansados de que digamos lo mismo, sino que están cansados de que las empresas no les presten solución, o mejor, no nos brinden una solución porque nos incluimos en el paquete, y tiene que ver con el servicio de telefonía.
1: Ah, no.
3: Pésimo.
1: Hoy
3: están los operadores bastante congestionados, está Claro, está Tigo, está Movistar, incluso esta semana estaba mala la señal de internet fijo, y hay un agravante también frente a esto de la señal, y es que Guarne tiene 65 mil habitantes en promedio, y esta semana hay 8 mil más, entonces hay más demanda de internet, y por ende usted sale de Guarne, toma la autopista Medellín-Bogotá,
1: ya le carga súper bien.
3: Eso sí, se le pierde ahí en el denominado Triángulo de las Bermudas en casa de Antioquia.
1: Sí,
3: hay un pedacito,
1: pero un pedacito
3: onda.
1: y ya
3: se va hacia Medellín, tiene
1: buena señal,
3: buena
1: pero
3: señal.
1: Entra a Guarne,
3: pero usted está en el perímetro urbano de Guarne, no sabemos en las veredas, nos gustaría conocer también qué opinión tienen los habitantes de las zonas rurales del municipio de Guarne, si tienen buena señal de los diferentes operadores y el internet fijo que manejan, porque la verdad, bastante, bastante complicado este tema de la recepción de datos y de telefonía. Muchas personas las ve usted en el celular en la calle, por allá como con señales de humo, como buscando pegarse de la antena para poder hacer cualquier tipo de diligencia. Y esto es para todo que se congestiona precisamente para las personas que laboran a través de los teléfonos. Nosotros que trabajamos tanto con el celular, ha sido bastante complejo, y también lo han tenido muchas personas en diferentes puntos del municipio de Guarne.
1: Lo que sí tengo pues un poquito de conocimiento es que también como este sector también falla mucho entre la cabaña y el Sango.
3: Mire, por
1: también
3: acá nos
1: falla bastante, bastante, bastante, incluso muchas veces hasta Romeral, ni por la autopista hay señal.
3: Aquí mire, dice, en la Pastorcita la señal Tigo re mala, señales, toca por señales de humo. Muchísimas gracias ahí a Geisa por reportarnos también desde este sector. Y por acá nos dicen, la invito a La Mejía y Yolombal. Veredas con la peor señal.
1: Ay, no.
3: Por acá.
1: Terrible.
3: Terrible. No, hay muchas personas acá escribiendo precisamente sobre la señal. En el Colorado a veces es mejor bajar a Guarne y hacer una llamada que hacerla desde aquí. Nos contestan. Bueno, son muchos los inconvenientes que tienen los habitantes del municipio de Guarne, pese a derechos de petición, pese a consultas. No, se queda uno prácticamente incomunicado, y hoy día pues es totalmente diferente porque la vida ha ido evolucionando y la tecnología también, y con ello pues no tener señal de celular es bastante complejo. Hay una llamada, vamos a sacar al oyente. Buenas tardes.
4: Sí, buenas tardes.
1: Sí, ¿no puede bajar al retorno, por favor?
4: ¿Cómo le han estado ustedes por allá?
1: Bien, gracias.
3: Don Benito Rojas, ¿cómo le ha ido?
4: Muy Pues les comento de que la señal acá en la vereda, declaro y digo, es pésima. Pero si no les debo el plan a ellos, porque qué cánceres.
3: Sí, señor, eso es verdad. Bastante, bastante compleja la señal con este tema. Por acá nos están escribiendo desde la ENEA, dice Clar, dice que fue hasta Río Negro y que no ha sido posible. Nos dice por acá don Carlos Acevedo, dice que la ENEA, para qué hablar de Claro, yo fui hasta Río Negro y no ha sido posible.
2: No.
3: Muchas gracias ahí por la sintonía.
2: Qué situación tan compleja.
3: Por acá nos escriben de Hojas Anchas, buenas tardes, si por allá llueve, por acá no escampa. Bastante quejas tienen los habitantes del municipio de Guarne en torno a la señal. Y en el Coldo, por acá nos escriben del Colorado, buenas tardes, sí, muy mala la señal, yo tengo dos operadores y con ninguno he podido.
2: No, qué esperanzas, no. 12 del mediodía, 40 minutos.
3: Ahí está la información local a esta hora del mediodía.
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3: Okay. 12, aquí sí, 12 del día con 41 minutos. Hay sesiones del Consejo del Municipio de Guarne. El día de hoy a las 5:30 de la tarde será la Secretaría de Gestión Humana que dará a conocer los avances de la Secretaría con relación al cumplimiento del Plan de Desarrollo Municipal. Y mañana a las 6 de la mañana, otra madrugada, martes, el Hospital Nuestra Señora de la Candelaria, el gerente del hospital siempre le toca madrugar. Avances con relación también al cumplimiento de las metas del plan de desarrollo. Son las dos sesiones que se tienen previstas para el día de hoy, 5:30, y martes 6 de la mañana, 12:41 minutos.

0: 12:42. Queremos enviarle un mensaje de feliz cumpleaños a Sergio Carvajal Duque. Lo felicitan sus familiares, su abuela, sus tías. Por acá también nos dice que la mamá, el papá, Enrique, es el hijo de Enrique, sí, Enrique Carvajal, Sergio Carvajal Duque. Así que para él, feliz cumpleaños. Y ayer estuve de cumpleaños el concejal Diego Armando Flores Herrera. También lo vimos por ahí celebrando desde muy temprano. Así que para todos ellos y para quienes están cumpliendo años el día de hoy, quienes cumplieron ayer, feliz, feliz cumpleaños, que sigan celebrando, que Dios los colme de muchas bendiciones y por supuesto de mucha salud para que siga iluminando cada paso que den en sus vidas.
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0: 12:45. Vamos a iniciar con el acontecer deportivo a través de La Hora 12 Noticias y precisamente esta información llega gracias al Inter Guarne. Y es que Guarne vuelve a vestirse de gala en esta ocasión con la inauguración del Panamericano de Patinaje, en esta ocasión de la versión menores. Y es que precisamente el municipio continúa consolidándose como la capital continental del patinaje. Y el miércoles 8 de julio, el Patinódromo Mundialista será el escenario de la ceremonia inaugural del Campeonato Panamericano de Menores de Patinaje de Velocidad, certamen que reunirá a las futuras figuras de este deporte provenientes de diferentes países de América. El acto de apertura está programado para las 6 de la tarde y marcará el inicio oficial de una nueva etapa de campeonato luego del exitoso desarrollo del Festival Panamericano de Novatos y Escuelas que abrió la programación del evento continental. Durante varios días, los mejores patinadores de las categorías menores competirán en Guarne, buscando destacarse en unas competencias más importantes del calendario internacional y demostrando el alto nivel del patinaje americano. La ceremonia contará con la presencia de las delegaciones internacionales, autoridades deportivas y representantes de la organización en un evento que combinará deporte, cultura y la hospitalidad que caracteriza al municipio. Con este campeonato, Guarne reafirma su capacidad para albergar eventos de talla internacional y continúa proyectándose como un referente del patinaje de velocidad en América, recibiendo a las nuevas generaciones que buscan escribir su historia sobre la pista.

0: 9 medallas, 4 de oro, 4 de plata y 1 de bronce, consolidándose como una de las delegaciones más fuertes de la competencia.
1: Los títulos llegaron en fútbol masculino, voleibol mixto, tejo masculino y atletismo femenino, disciplinas en las que el municipio demostró un alto nivel competitivo. A estos resultados se sumaron los subcampeonatos en baloncesto masculino y billar, que aportaron puntos claves para alcanzar el segundo lugar en la clasificación general.
0: Más allá de las medallas, la participación dejó en evidencia el compromiso, la disciplina y el sentido de pertenencia de los deportistas, quienes representaron con orgullo los colores del municipio en cada escenario deportivo.
1: Con este resultado, el municipio de Guarne ratifica precisamente ese crecimiento y potencia, gracias al trabajo conjunto entre los atletas, los entrenadores y, por supuesto, el acompañamiento institucional. Y, por supuesto, el atletismo volvió a convertirse en una de las grandes fortalezas de Guarne en los Juegos Campesinos de la Agricultura.
0: Y precisamente la delegación femenina firmó una actuación sobresaliente en las pistas de El Santuario y se quedó con el título general de la disciplina, consolidando el liderazgo del municipio en esta modalidad. Las atletas guarneñas protagonizaron una destacada cosecha de 16 medallas, distribuidas en 5 de oro, 7 de plata y 4 de bronce. Resultados que reflejan el trabajo y la preparación del talento que se fortalece en las veredas del municipio de Guarne. Cada prueba fue una muestra de esfuerzo, disciplina y determinación, permitiendo que Guarne dominara la clasificación general femenina y ratificara el alto nivel competitivo de sus deportistas en el ámbito departamental. En este nuevo logro se suma a la destacada participación del municipio en los Juegos Campesinos y confirma que el deporte rural continúa siendo una de las fuentes grandes de resultados, gracias a los compromisos de atletas, entrenadores y respaldo de los procesos deportivos que impulsan, por supuesto, el talento del campo guarneño.
1: Y ahí está esa lucha entre tres municipios que son como rivales deportivos, ¿no? Está Río Negro, La Ceja y Guarne. Y el municipio de La Ceja se la tiene como montada Guarne. Ay, porque fue el campeón.
2: Sí.
1: Y Guarne, subcampeón. Ahí de a poquito, el gerente del INDER dijo que este año le apunta a ser campeón en baloncesto.
0: Ah, sí.
1: Vamos a ver.
0: Que también nos indicó que llegaba a otra copa.
1: Ah, sí.
0: Vamos a ver cuándo se va a dar el inicio. Y, por supuesto, vamos a continuar acá con la información deportiva. Guarne volvió a celebrar en grande en los Juegos Campesinos de la Agricultura 2026. El seleccionado masculino de fútbol se proclamó campeón del certamen tras vencer con autoridad 5-2 a El Retiro en la gran final, cerrando una campaña brillante mejor con el título departamental. El equipo guarneño fue protagonista desde el inicio del compromiso, imponiendo su ritmo de juego y mostrando contundencia en ataque para superar a su rival y quedarse con el trofeo. La goleada la confirmó el gran nivel que el seleccionado mantuvo durante todo el campeonato.
1: Y por supuesto, el título representa el resultado del trabajo, la disciplina y el compromiso de un grupo de deportistas que defendió con orgullo los colores del municipio en cada partido, convirtiéndose en uno de los grandes protagonistas de las justas campesinas.
0: Con esta conquista, Guarne sigue consolidándose como una potencia del deporte rural en Antioquia, demostrando que el talento, la dedicación y el espíritu competitivo de sus deportistas continúan llevando al municipio a lo más alto de los podios departamentales.
1: 12 del día con 51 minutos y nos vamos a hablar de mundial, porque entra en su etapa decisiva, ya comienza a definir los grandes candidatos al título. Los octavos de final dejaron emociones de principio a fin, resultados inesperados y varias elecciones que confirmaron su poder en la lucha por la Copa Mundo.
0: La mayor sorpresa del torneo la protagonizó Noruega, que eliminó a la poderosa Brasil con una victoria 2-1. Y por supuesto, los europeos firmaron uno de los batacazos más importantes del campeonato y se instalaron entre los 8 mejores del mundo. Por Por su parte, Francia cumplió con el pronóstico de derrotar por la mínima diferencia a Paraguay, mientras que Marruecos volvió a demostrar que su protagonismo ya no es una casualidad tras golear 3-0 a Canadá, consolidándose como una de las grandes revelaciones del certamen. Otro de los clasificados es Inglaterra, que superó 3-2 a México en un intenso compromiso disputado en el Estadio Azteca. Los ingleses resistieron la presión del conjunto local y ahora tendrán un

0: exigente duelo frente a la sorprendente selección de Noruega. Y por supuesto, hasta el momento, Marruecos, Francia, Noruega e Inglaterra son los equipos que ya aseguraron su presencia en los cuartos de final. Los otros cupos se definirán en los enfrentamientos entre España y Portugal, Estados Unidos y Bélgica, Argentina y Egipto, y además del esperado compromiso entre Colombia y Suiza.
1: Con varias potencias fuera de competencia y nuevas selecciones soñando con la gloria, el Mundial 2026 promete uno de los cuartos de final cargados de intensidad, donde cada partido será una auténtica final anticipada. ¿Para usted cuál ha sido el mejor partido del Mundial?
0: Ay, yo resalto mucho lo de Cabo Verde. O sea, a mí me parece que Cabo Verde es un buen equipo. O sea,
1: Cabo Verde,
0: todo el mundo, ¿quién es Cabo Verde? Y yo como que bueno, y ya todo el mundo sabe quién es Cabo Verde. Es que realmente el protagonismo, a pesar de que en este caso no le ganaron a Argentina y tenían todo para ganar, ese fue un partidazo.
1: Eso fue el partido, sí, el mejor partido que yo haya visto de este mundial. Además, porque cuando uno
0: se conoce, me salían las lágrimas
1: cuando uno conoce la historia del arquero, uff. Y de como él hay muchas.
0: Oiga, pero qué atajadas. Es que definitivamente.
1: Tres minuticos más y le cuento qué otra historia sería.
0: Ah, sí.
1: Y el partido de ayer también estuvo muy bueno. Pues el de México.
0: Ah, y ese partido de ayer. Disturbios en ese país.
1: Sí, es que sí. Pero sí fue bastante duro el tema de lo que está pasando pues con el fútbol. Hay que saber perder también. Uh-huh. Y hoy a las 2 de la tarde, Portugal-España, partidazo.
0: Ay, ay, ay.
1: Y a las 7 de la noche, Estados Unidos-Bélgica.
0: Y unas declaraciones de Ronaldo donde dice que espera que este no vaya a ser el último partido que juega.
1: Sí. Ronaldo, esperemos. Ay, porque no. Ronaldo.
0: Va a estar bueno, ese encuentro va a estar bueno.
1: Ronaldo y Messi ya están como ya en sus últimos. Aunque Messi dijo el mundial pasado que ese sería su último mundial.
0: Y véalo, ahí está.
1: Que jugó Copa América, que nos ganó.
0: Ajá.
1: Y luego vino y está otra vez en el mundial. Y mañana a esta hora estará jugando Argentina.
0: No voy a herir susceptibilidades, pero que gane Egipto.
1: Y Egipto, vamos a ver cómo les va. Hay mucho, aquí en Colombia hay muchos hinchas
0: de Argentina
1: y de sí. Brasil, que ponen incluso la selección Colombia por encima. Y hay otros que dicen, después de Colombia, Argentina. Después de Colombia, Brasil. Pero hay unos que sí ponen por encima a los otros equipos. Bueno, esperemos mañana.
0: De eso se trata el fútbol, también de tener sus gustos, sus sabores y sus colores. Sin embargo, mañana los colores entonces es amarillo, azul y rojo.
1: Mañana le espero entonces con la camiseta. Feliz tarde.
0: Igualmente para usted, compañera Rosariana, y para todos los oyentes.
1: Igualmente para Carlos Cárdenas y para todos nuestros oyentes, el saludo especial. Disfruten el solecito que está haciendo a esta hora del mediodía.
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terminó tercera, su mejor resultado histórico. Y desde entonces, en más de 70 años, nunca ha vuelto a pasar de cuartos de final. En 2026, llega con una generación sólida y con la ilusión de recordarle al mundo que Austria fue, alguna vez, una potencia del fútbol europeo.

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1: Tenemos la 1:16, la 1:16 de este jueves, en 8 días, será 16 de julio, día del conductor, día de la Virgen del Carmen. Así es pues que desde ya, los que quieran reclamar también la camándula, lo pueden hacer en el Museo Raíces de la Memoria. Como también les estamos informando que en el portal de la confección tenemos para todos ellos las banderas, las cadenas, les tenemos los moños grandes, medianos, pequeños, extra grandes, como lo quieran, para su chiva, chivero, taxi, también para el particular, también para las mulas, todo lo que ustedes van a... Y las imágenes muy grandes, por cierto, son unas imágenes muy grandes en una tela muy fina, para que ustedes se la coloquen a la chiva, al chivero, al todo lo que ustedes quieran, porque ese día desde el medio de transporte es bicicleta, lo que se mueva, todo eso es transporte. Entonces, para que ustedes lo decoren con el portal de la confección, de allí donde doña Rocío Flores Zapata.
2: Ya es tradicional, Alberto, con las buenas tardes para usted y la audiencia, ya es tradicional que cada año por esta época todos los conductores acuden allá al portal de la confección para, con mucha devoción, adornar sus vehículos con la imagen de Nuestra Señora del Carmen.
1: Sí, señor.
2: Las banderas también, con todo.
1: Y ustedes saben que en San Vicente Ferrer estamos de fiesta. El novenario también. a la patrona de Colombia, Virgen de la Chiquinquirá. Hoy hay también inicio el primero. Hoy también hay fiesta. Mañana, el miércoles, le corresponde a las veredas del Coral. Bueno, así es pues que en estos días, mañana o a la tarde, les consigo la programación para que se la lea Carlos Cárdenas en la siesta.
2: Hay que hablar con Rosa
1: Elena, sí. En la floristería Jardines de Babilonia. Un saludo para Rosa Elena. Para ver qué va a pasar, porque el día clásico de esta imagen de la Virgen es el viernes, va del primero al 9, y entonces para que ustedes estén muy pendientes de estas fiestas patronales en San Vicente Ferrer, también fiestas, y seguidamente también ya están que inician las de la Virgen del Carmen en algunos municipios. Ejemplo, en La Ceja está la Basílica de la Virgen del Carmen. Y en el Carmen es la patrona del municipio del Carmen, el Carmen de Viboral. Allá se hacen fiestas con todos los fierros. Entonces, le vamos contando ahí paso a paso lo que va pasando con estas fiestas patronales en los diferentes municipios del oriente antioqueño.
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1: 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También recordarles que ya también se avecina la ida para Santa Marta. Las personas que quieren ir a conocer el templo de Santa Marta, la catedral, esta es la oportunidad con el padre Hernán Darío Ruiz Tavares, del 16 al 20 de julio. Imagínense, van al mar, a la playa, brisa y mar, van al aparta hotel, a dormir. Allá hay 3 desayunos, 3 cenas, y por ahí derecho ir a conocer la basílica o la catedral de Santa Marta, la mujer de los casos imposibles.
2: Y en este momento están allá disfrutando de las playas de Coveñas.
1: Sí, señor, ya mañana regresan a las 8:30 de la mañana, y a estar aquí en horas de la noche. 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Y por ahí derecho se inscriben, apartan su cupo para viajar a Santa Marta. Santa Marta querida, que el día clásico también es el 29 de este mes de julio. Vamos a escuchar buen vallenato, recordándole a toda la población de la vereda Yolombal, la Enea, veredas aledañas, este viernes, informa Arnovia Isas, un saludo para doña Arnovia, para su hermana Rubiela. Este viernes habrá Eucaristía por el eterno descanso de Javier, de Luis Javier Ochoa Jaramillo, a las 4 de la tarde en la Casa de Rosita. Recuerden pues, en la Casa de Rosita, Eucaristía este viernes a las 4 de la tarde. Vamos a escuchar buen vallenato a esta hora de la tarde. Ese tema se llama Carlos, tú me estás matando, ¿no?
2: No, este tema, aunque vamos también a
1: saber, pues parecido, pues.
2: Es parecido también, lo podemos sonar. Tenemos por acá de fondo esta canción con Farid Ortiz. Es mejor no decirlo. ¿Sabes? Es mejor que hace uno callado, ¿qué?
1: Hombre, claro.
2: Sí, una 21.
1: Y también vamos a escuchar otra canción que se llama Tú me estás matando, creo que se llama así. Y más adelante vamos a escuchar de nuevo El Cacique de la Junta con una canción que han programado para Tomásito Ochoa en la vereda de Yolombal. ¿Qué hubo, linda? Así pues, que saludo para Tomás Ochoa y para toda su familia en la vereda de Yolombal.
2: ¿Sabe quién reapareció ahorita?
1: El perdido. Benito Rojas.
2: Benito Rojas. Participó en la hora 2, sí.
1: Ah, saludo para don Benito Rojas, hombre. Fiel oyente de Warner Stereo 88.1 y Siesta Vallenata.

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0: buen tema este, un super clásico, Alberto. El tema se titula Aún Solo, con Sentimiento Vallenato. Y así avanza la tarde, 1:38.
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0: Alberto, ya reclamaron la torta.
1: Hombre, al otro, al rato, la reclamamos a la 1 y... como una y 30 y punta, y a las 3 ya han ido a recogerla ahí al museo. Entonces, felicitaciones al feliz ganador de la torta que se entregó refrigerada con tortas y tortas, la Dulce Vida. Agradecimientos a la señora doña Elizabeth Arias y a su hermana que la entregó, doña Luz Dari. Saludos para ellas, muchísimas gracias. El padre Hernán Darío también hizo la compra de tortas y tortas para llevarlas para Toluco Dueñas, porque el sábado de la noche fue la gran fiesta de los cumpleañeros de mayo, junio y julio. Así es, pues, que rico con el padre Hernán Darío Ruiz Tavares, que también todo lo que se propone lo cumple, lo entrega, cumple con sus fiestas, cumple con sus misiones, cumple con todo, y la gente muy atenta, colaborando, así colabora usted, contribuyen con las misiones del padre Hernán Darío Ruiz Tavares, con las obras sociales y también con los mercados que se entregan tanto en los programas de la Fonda del Patirrajao Mayor, Carlos Cárdenas C.C., La Siesta, y también lo que se entrega en Santo Domingo Sabio, en la Misión Santa María de la Ermita. Allá hay que subir 303 escalas para llegar allá al santuario donde está ubicada la parroquia o la capilla de Santa María de la Ermita, donde el padre ejerce todos los domingos la Sagrada Eucaristía, los comedores con los niños, todo esto. Y así cumplimos, porque también recuerde que también entrega las camisetas de peregrinaciones y excursiones con el padre Hernán Darío Ruiz Tavares. Saludo para él, que está por allá en la playa, lo más de rico, allá están. No digo que qué envidia, porque no, para nada, porque yo voy con él, si Dios quiere y María es gustosa, el 16.
0: O sea que usted va para Santa Marta.
1: Para Santa Marta. Por ahí tiene que aprovechar de ir a visitar la catedral. Por eso los peregrinos que dicen, ay, yo le debo una promesa a Santa Marta. Esta es la oportunidad de viajar, peregrinar, ir a la playa, pasar bien rico y participar de la Eucaristía allí en la ciudad de Santa Marta, donde está la catedral de ella. Santa Marta, la mujer de los casos imposibles. O sea, para que ustedes le... Y todos los martes es día de Santa Marta, así como aquí en Antioquia mañana es martes de María Auxiliadora, en el departamento donde está ubicada la catedral de ella,
0: Magdalena.
1: Ajá, allá toda esta gente, ¿cómo se le dice a los de Magdalena? ¿Magdalenenses o qué? Ellos son los que la honran a ella, van y peregrinan, así como aquí vamos muchos peregrinos a Sabaneta, también de el departamento del Magdalena, van a visitar a Santa Marta. Entonces, qué bueno que aquí en Antioquia vamos muchos a peregrinar con el padre Hernán, y por ahí derecho a visitar el santuario de Santa Marta querida, que nosotros nos venimos el 20 de allá. Me imagino que el novenario va a iniciar el 19, porque el 29 es el día clásico de Santa Marta.
0: El gentilicio magdalenense.
1: Bueno, ahí tenemos, para que vamos y participemos de las Eucaristías. Ah, que llegamos el 17, entonces si queremos ir ese día, vamos, y si no, ya el otro día sábado más descansados, o ya el domingo, día de honrar al Señor, día de descanso, día que el Señor descansó, para que todos participemos de la Sagrada Eucaristía Dominical. Entonces ahí tenemos esta oportunidad de viajar con el padre Hernán Darío Ruiz Tavares. Recordándole que en el portal de la confección tenemos moños grandes, medianos, pequeños, las banderas, les tenemos unas imágenes de la Virgen grande. Así es, pues, que saludo para Rocío Flores Zapata, ella está al frente del parquecito Lleras, donde está Jesús Antonio Henao Gallego.
0: ¿Ya encontró las llaves o no? Todavía no.

0: alguien se las encontró, llevar las llaves al portal de la confección. Eso fue allí en el parquecito Lleras. Si alguien encontró este manojo de llaves, porque es muy grande, por favor, llévalo al portal de la confección. En el control, la selección musical, programación y locución nos acompañó
1: Carlos Cárdenas.
0: Mi nombre es Alberto Henao Duque. Para todos, una feliz tarde. Que Dios y la Virgen los cuide.

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0: ¿Sabías que?
1: Suiza es una de las selecciones más regulares de Europa. Ha clasificado a 7 de los últimos 9 mundiales, pero nunca ha pasado de cuartos de final y su mejor resultado histórico data de 1954. Lo llaman el equipo invisible del fútbol mundial. Siempre está, nunca da el salto definitivo. En 2026 quieren cambiar esa historia.

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3: Les saludamos en este lunes 6 de julio. 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

Hola, buenas tardes, señoras y señores. Feliz tarde, qué calor tan impresionante en el municipio de Guarne. Tremendo calor, ¿qué tal? Buenas tardes, señoras y señores. Les acompaño a partir de este momento hasta las 5 de la tarde a través de Guarne Stereo 88.1. Esta es la primera en tu dial. Bienvenidos, señoras y señores. Tarde calurosa, sol radiante a esta hora. Tremendo verano aquí en el municipio de Guarne. Les acompaño con el mayor de los gustos. Estación radial de la Corporación Proyección Social. Yo soy

0: Suiza. También vamos a hacer la polla a través de Warner Stereo 88.1. Le vamos a medir el pulso a nuestros amables oyentes. Colombia versus Suiza en los 16avos de final. Amigos con derecho, ya vengo con el show de la tarde a través de Warner Stereo. A esta hora en el Mundial empata la selección española frente a Portugal. Buenas tardes, ¿qué tal? Te saluda la primera en tu dial.
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0: Tropical a través de Warner Stereo 88.1. Bienvenidos. Ya estamos en el show de la tarde a través de Warner Stereo 88.1. En este 6 de julio del año 2026. Bienvenidos pues, señoras y señores. Ya estaremos con las noticias, datos curiosos. También estaremos con la polla futbolera. Colombia, Colombia, Colombia. Frente a Suiza. Sí, señor. El día de mañana, 3 de la tarde, a esta hora. El día de mañana. Así que también estaremos con la participación de nuestra audiencia, datos curiosos, noticias, mucha atención, que se presenta incendio a esta hora en el sector Alto de la Virgen. Ya estaremos informándole a nuestros amables oyentes de qué se trata a través de Warner Stereo 88.1 FM con estos reportes ciudadanos. Bienvenidos pues, estamos contigo.
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1: Muy bien, a esta hora las noticias a través de Guarne Estéreo. Información a través de Guarne Estéreo 88.1 FM, la emisora que te sirve. Mucha atención, que a esta hora se presenta un incendio forestal en el sector del Alto de la Virgen, subiendo hacia la capilla, paraje Sumacal. Se realiza un llamado a los organismos de socorro del municipio de Guarne para que atiendan este incendio. Reiteramos, pues, según reporte ciudadano, nos envían un video a nuestra mesa de trabajo en el cual se hace referencia a un incendio que se está presentando en este momento en el sector Alto de la Virgen, subiendo hacia la capilla paraje Sumacal. Ahí está, pues, la información de última hora a través de Guarne Estéreo 88.1 FM, la emisora que te sirve. 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

0: 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A través de Guarne Estéreo, mucha atención que bomberos del municipio de Río Negro controlaron un incendio de un vehículo en el sector tranvía, en este sector del municipio de Río Negro. El Cuerpo de Bomberos Voluntarios de Río Negro controló la emergencia provocada por el incendio de un automóvil en el sector El Portón, tranvía. Aunque las llamas consumieron el automotor por completo, las dos personas que se movilizaban en el vehículo resultaron ilesas tras evacuar de manera oportuna. Para contener el fuego, organismos de socorro desplegó varias unidades, máquinas de extinción, y al llegar al sitio el personal concentró sus esfuerzos en neutralizar las llamas y evitar que el incidente pasara a mayores en esta zona comercial. Reiteramos pues, en Río Negro, un incendio de un vehículo lo controló los bomberos cerca al sector El Tranvía. Tranvía que comunica de Río Negro hacia la autopista Medellín-Bogotá. Y reiteramos pues, información de última hora. A esta hora se presenta un gran incendio en el municipio de Guarne, en el sector del Alto de la Virgen, incendio forestal. Ahí está pues, se hace un llamado a los bomberos y a los organismos de socorro del municipio de Guarne para que atiendan este incendio. Está ubicado este incendio acá en el municipio de Guarne, reiteramos, subiendo hacia la capilla, sector Sumecal. Ahí está pues, señoras y señores, a través de Guarne Estéreo, información oportuna a través de la emisora que te sirve.
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0: Lunes, a través de Guarne Estéreo. Buenas tardes a quienes llegan a la sintonía. ¡Qué calor, qué calor, qué calor! ¿Cómo queda Colombia el día de mañana? ¿Cómo queda? Gánese otra mini nevera con Guarne Estéreo 88.1 FM. ¿Cómo queda Colombia frente a Suiza? Mañana, 3 de la tarde, Colombia se paraliza por este gran compromiso en los 16avos de final de la Copa del Mundo. Así que, contáctenos, 323-334-7819, mensajito de voz o al teléfono 604-299-0263. 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
1: Muy bien, a esta hora las efemérides. A esta hora empatan 0-0. Portugal, España. 0-0, sí señor. Las efemérides. A través de Warner en serie 88.1 FM. Para este 6 de julio, efemérides, efemérides, que se celebra una fecha como hoy, te lo contamos a través de Warner Stereo. Hoy 6 de julio se está celebrando el Día Mundial de las Zoonosis, una fecha global respaldada por organizaciones de salud para tener conciencia sobre las enfermedades transmitidas de animales a humanos, en conmemoración a la primera vacuna contra la rabia. Hoy pues esta fecha especial a nivel mundial, una fecha global donde se respalda por las organizaciones de la salud para concienciar sobre este tipo de enfermedades. Día Mundial de la Zoonosis. Ahí está pues, señoras y señores. Hoy también es el Día Internacional del Beso Robado, una celebración popular de origen británico extendida mundialmente, que festeja el afecto espontáneo. Día Internacional del Beso Robado. Bueno, ¿qué se conmemora hoy 6 de julio? Fallecimiento de Carlos E. Restrepo en el año 1937, abogado, periodista y presidente de Colombia entre los años 1910 y 1914. Reconocido por abolir la pena de muerte en el país. Hoy se conmemora pues el fallecimiento en el año 1937 del presidente Carlos E. Restrepo, quien falleciera una fecha como hoy en el año 1937. Reiteramos, se conoció por abolir la pena de muerte en nuestro país.

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0: uno de los palmarés más subestimados del fútbol mundial. Fue tercera en 1950, 1994 y 2002 y subcampeona en 1958. Pero su nombre casi nunca aparece en las conversaciones sobre las grandes selecciones históricas. En 2026 regresa con Víctor Gyökeres y Alexander Isak, dos de los delanteros más en forma de Europa y con mucho que demostrar.
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2: Bueno, muy bien, sí señor. Ahí teníamos pues el acontecer mundialista cuando estuvimos en Guadalajara. Bueno, muy bien, les cuento. En este momento va perdiendo Portugal frente a España, prácticamente gol en el último minuto de reposición. Va ganando el equipo español 1-0 frente a la selección portuguesa. Sí señor, en este momento se acaba de salvar España del empate y prácticamente este compromiso ya está terminando. 1-0 gana pues el equipo español a su similar de Portugal. En este momento se está clasificando para los octavos de final en la Copa del Mundo. Prácticamente está llegando ya, prácticamente acabándose este cotejo, este compromiso entre el seleccionado español y también el seleccionado portugués. Prácticamente ya se está acabando este compromiso y se va España a los octavos de final. 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
2: Bueno, muy bien, a esta hora, a través de Barne Stereo 88.1, a esta hora presentamos el acontecer mundialista con nuestra selección Colombia. Y mucha atención, que en este momento Colombia entrena a puerta cerrada allí en Vancouver, en Canadá. De igual manera, la selección colombiana, igualmente, digámoslo así, el entrenamiento también se realizó a primeras horas de la mañana, 8:45. También en este momento se hacen ejercicios tácticos. Conferencia de prensa a las 5:45, hora local. Y también estará la zona mixta con los jugadores Jerry Mina, Luis Suárez, Hamilton Campas, a las 9:45 de la noche. En este momento, pues, nuestra selección Colombia entrena allí en Vancouver, donde jugará el día de mañana frente a la selección de Suiza. Ahí está, pues, el acontecer a través de Barne Stereo 88.1 FM. Acontecer mundialista, sí señor. 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Mañana, a partir de las 3 de la tarde, rueda el balón allí en Canadá. Y Barne Stereo 88.1 realizando la polla futbolera. ¿Cómo cree usted que va a quedar nuestra selección Colombia? También a través de las redes sociales vamos a tomar el pulso de nuestros amables oyentes. Así que entonces ya lo saben, a través de Barne Stereo 88.1 FM. Acontecer mundialista.

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Estamos con todos ustedes, 4 en la tarde 45. Ustedes a esta hora disfrutando de nuestra programación, en casita, en el lugar de trabajo, haciendo los oficios, descansando. Gracias a quienes están con nosotros en la sintonía, nuestros conductores, los profesionales del volante que a esta hora transitan acá en el municipio de Guarne hacia las veredas, sobre la autopista Medellín-Bogotá, hacia el municipio de Río Negro, quienes por ahí van en una buseta y cogen la emisora desde acá, desde el Alto de la Virgen, la sintonizan. Mire, mil gracias por estar con nosotros. Esta es Warner Stereo 88.1. Recuerde que estaremos con la polla futbolera. Péguele al marcador. Colombia, Suiza. El día de mañana, 3 de la tarde, por los 16avos de la Copa del Mundo. Así que entonces también estaremos entregándoles otro obsequio a nuestros oyentes de Warner Stereo. Vayan a nuestras redes sociales. Por allí se inscriben. Síganos en Facebook e Instagram. Colombia.

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disfrutando de nuestra programación a esta hora a través de Guarne Estéreo 88.1 FM. Ana Gabriela, a esta hora, en la emisora que te sirve, Hechizo.

0: ¿Sabías que?
1: Turquía vivió su mejor momento mundialista en Corea-Japón 2002. Terminó tercera con Hakan Şükür anotando el gol más rápido en la historia de las Copas del Mundo. Solo 11 segundos después del pitazo inicial. 24 años después regresa con Arda Güler y Kenan Yıldız, ambos de 21 años, que quieren crear su propia historia.

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0: Esta canción se titula La Bruja al estilo de Rodolfo Aicardi. Así saludamos a los oyentes, la audiencia que nos acompaña siempre en sintonía. Iniciando la semana laboral, actividades escolares. 6 de julio, año 2026. La gozadera está al aire a través de la primera del dial. 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Estamos en el mes de julio. El mes de los conductores, el mes de la Virgen del Carmen. Y para promover la bonita devoción religiosa, para los que somos católicos, hay una bonita devoción religiosa, y es a la Virgen del Carmen. Voy a estar entregando camándulas bendecidas para los conductores que quieran tener una en su vehículo. El oyente que me deje un mensaje, 323-334-7819, que sea conductor, me puede mandar una fotico del vehículo. Voy a estar sorteando camándulas. Muy bonitas, acá las tengo. ¿Cuántas? No voy a decir cuántas, pero tengo varias para entregar desde hoy. Me dice, Carlos, estoy de gozadera y me quiero ganar la camándula. Y acá revisamos, me deja el mensajito, sea escrito o en audio, y si puede una fotografía del vehículo, para que tenga ahí en su moto, en su carro particular, una hermosa camándula, muy bonita, muy hermosa, y sobre todo con una bendición muy especial para que promovamos la fe. 323-334-7819, reviso mensajes y voy entregando. Como se dice por ahí, hasta agotar existencias.
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0: Lunes a viernes, de 5 a 6. Estamos con esta programación muy especial a través de los 88.1 FM 523. 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Aquí llega Miguel Moli. La hora en Colombia, 5 de la tarde, 23. Si quiere la camándula, usted, amigo conductor, se la regalo con mucho gusto, se la obsequio. Para mejor decir, con mucho gusto, pero me reporta la sintonía, 323-334-7819. Soy el conductor del móvil tal, del taxi tal, de la micro tal. Y ahí tiene una camándula muy bonita que vamos a estar entregando a través de sorteos. Bueno, por acá también tengo pendiente, aparte de esta canción con Miguel Moli, otra que me solicitan con Jorge Grajales, el popular Escalera. La Ingrata. Iniciamos también con Fernando González, con el combo que nota Amor y Dolor. ¿Será eso realidad? ¿Será eso cierto, que el amor está ligado al dolor, o el dolor está ligado al amor? ¿Ustedes qué opinan? Pero esa es la letra de esa canción. Amor, que si hay amor hay dolor, no sé. Acá quien saca sus propias conclusiones. Aquí llega Miguel Moli con Lloré.

es un temazo, un superclásico bailable al estilo de Miguel Molly. La tarde está espectacular, clima muy agradable acá en la Puerta del Oriente Antioqueño. Muchos oyentes ya reportando la sintonía, disfrutando de solo viejoteca, tropical, género bailable. Eso es La Gozadera, lunes a viernes, 5 a 6, a través de 88.1.

0: Voy a entregar una camándula en este momento para el oyente que me reporta la sintonía. Vamos a verificar, conductores. Me llegó una cantidad gracias a nuestro compañero Alberto Henao. También va a entregar. Barrero propio aquí en La Gozadera. Buenas tardes.
1: Carlos, buenas tardes. Carlos, hablas con Daniel Berrío por acá, la vereda La Onda.
0: Daniel.
1: Carlos, estoy de Gozadera.
0: Excelente.
1: Con Warner Stereo y quiero ganarme la camándula.
0: Y muy bonita la camándula, ya está bendecida. La recibe con mucha fe y la puede tener ahí en su vehículo, en su moto, en su carro, en la bicicleta también. O la puede portar, como quiera. Lo importante es que la reciba con fe.
1: Si quiere, le mando la foto del vehículo.
0: Sí, me interesa, envíela, claro.
1: Carlos, y a ver si me puedes complacer con este temita de...
0: ¿De quién?
1: Los Inquietos.
0: Ah, pero no. La Gozadera no suena a vallenatos. Lo acabo de mencionar, solo viejoteca, música rumbera. Solo bailable, listo, Daniel. Se la cambio por otra, pero bailable.
1: Le temas al amor.
0: Esa para otro horario, para La Gozadera, ya sabe que es solo rumba, listo.
1: Carlos, que tengas una feliz tarde y muchas gracias, mijo. Dios te bendiga.
0: Igualmente, Daniel, ya tiene la camándula. Reclámela en este horario, listo, de 5 a 6. Con mucho gusto. Que sea esta semana. La voy a entregar esta semana. Reclámela cuando pueda, de aquí al viernes.
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16: Esta es la hora en Colombia, 5:37. Seguimos con los oyentes que participan a esta hora de la tarde, siempre en sintonía. El amigo Daniel está contento ya con la camándula que va a recibir. Tiene mucha devoción, de eso se trata.
17: Carlos Ray, le mandé la foto de la moto, listo.
16: Ah, sí, muy bonita la motocicleta, hombre. Qué bueno. Hay que conducir con precaución, Daniel. Muchos accidentes.
17: Muchas gracias, Carlos. Dios lo bendiga y hágale que de aquí a el miércoles o el jueves brego ahí por la camándula.
16: Pero en este horario, listo, de 5 a 6.
17: Me encantan las camándulas. Muy amable, Carlos.
16: Para los oyentes que están ganando, solo de 5 a 6, que es el horario de la gozadera. Ni antes ni después, de 5 a 6.
17: Y entonces, cámbiame el tema. Este, botellita sí. De ron.
16: Botellita de ron.
17: De los hispanos. Listo.
16: Hombre,
17: muchas gracias, Carlos.
16: Después del fin de semana, usted me está pidiendo una botellita de ron. No, pues que apenas es lunes. De una, aquí la tiene con Rodolfo Icardi. Bueno, por acá me escribe, hola, buenas tardes, escribe Wilfredo Ramón Rojas Reyes. Hola, buenas tardes, estoy de gozadera, soy creyente, qué bueno, y me quisiera ganar la camándula de la Virgen. Las camándulas son variaditas, tienen diferentes imágenes y todas muy bonitas, así que bueno. Las vamos a estar entregando, Wilfredo Ramón Rojas Reyes, también puede reclamarla esta semana, plazo máximo hasta el viernes, y viene con su documento. Sin documento no entrego. Así que el nombre bien completico. Y bien, entonces espero acá de 5 a 6. Ahí estaremos entregando varias. Gracias por la sintonía y por participar. 5:39.

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1: 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Bueno, por acá tengo reporte de... a verificar acá bien, de Albeiro Jiménez, el conductor estrella de Copeguarne, siempre en la sintonía de la gozadera, también tiene su camándula, claro. Solo falta que me envíe la foto del vehículo, Albeiro, a ver en cuál móvil está hoy, porque el hombre lo van rotando de micros allá en Copeguarne. Pero ahí la tiene, claro, con mucho gusto, Albeiro Jiménez. Yo lo llamo así, el conductor estrella de Copeguarne. Ahí está por las diferentes rutas del municipio, me indica que mañana va a estar en la ruta de la zona urbana. Jorge Grajales Escalera canta La Ingrata. Y también acá tengo la foto de Wilfredo Ramón Rojas. Ahí está, bonito el vehículo, hombre. Cuídelo bastante. Ya sabe que esta semana también puede reclamar su camándula.

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1: Este es el tiempo en tu radio, 6:47. Estamos presentando La Gozadera. Entonces recuerde reclamar Daniel Berrío, su camándula esta semana, también Wilfredo Ramón Rojas Reyes, y también a reclamar Albeiro Jiménez, el conductor de Copa Guarni. Este tema lo solicitan y con mucho gusto complacemos con Big Boys. Es un clásico este tema, pero clásico de clásicos. Mis ojos lloran por ti.

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0: ¿Sabías que?
1: República Checa llega a su segundo mundial como tal, pero como Checoslovaquia fue subcampeona del mundo en 1934 y 1962, dos finales, dos derrotas. Es una de las pocas selecciones en la historia que ha jugado dos finales mundialistas sin ganar ninguna. En 2026 buscan reescribir esa historia con una identidad nueva.

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3: 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Vamos iniciando semana escuchando testimonios, direcciones con Vida Natural y pendientes. Este fin de semana que viene la campaña para el municipio de San Vicente Ferrer.
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3: 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Vamos ya finalizando las campañas que directamente vamos teniendo. Este fin de semana vamos a estar en el municipio de San Vicente Ferrer para que la gente esté atenta y pendiente y ahí vamos poco a poco culminando estas campañas. 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

a las 8 de la noche. ¡Los esperamos!

repechaje por penaltis. Italia, 4 veces campeona del mundo, se queda fuera de un mundial por tercera vez consecutiva. Y Bosnia, un país que no existía como nación hasta 1992, estará en el torneo más grande.

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